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0: manzanazo limpio.
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tus labios, con tus palmas, con tu vida misma exáltale. 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

Eres digno, Señor. Y te mereces toda la gloria y todo.

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0: Buen día, buen día. Qué bueno estar con ustedes cada sábado en este encuentro de líderes. Un encuentro que promete, como cada sábado, pues, traer información relevante de los diferentes temas locales, nacionales e internacionales, pero sobre todo la palabra de Dios. Y en esa vamos a tener hoy al pastor Bienvenido Reyes, con quien vamos a conversar sobre esos temas, y él va a exponer, ¿verdad?, para traer palabras de bendición a cada uno de nosotros. Agradezco profundamente al pastor Santana, que hoy no ha podido estar con nosotros, pero que seguro que vamos a disfrutar la entrega que nos tiene el pastor Bienvenido Reyes. Pastor, bienvenido a Encuentro Líder.
1: Buenos días, hermano Rudy Bonaparte. Buenos días, distinguida y respetable audiencia que, como todos los días, bueno, escuchan este espacio Encuentro de Líderes. Para mí es un honor hoy estar, ayudando, o para mejor dicho, sustituyendo a nuestro querido hermano Juan Santana. Reitero, soy su hermano y amigo, el pastor obispo Bienvenido Reyes, que está con ustedes en la mañana de hoy. Mire, yo quiero llevarle, haciendo de provecho la oportunidad, quiero llevarle al libro del profeta Isaías 41, su verso 9 y 10, para tomar parte en esta breve reflexión. La palabra de Dios versa de la manera siguiente: porque te tomé de los confines de la tierra, y de tierras lejanas te llamé, y te dije: mi siervo eres tú, te escogí y no te desecharé. No temas, porque yo estoy contigo. No desmayes, porque yo soy tu Dios, que te esfuerzo. Siempre te ayudaré, siempre te sustentaré con la diestra de mi justicia. Las manos que te llaman, esa misma mano te sostienen. Es el tema de esta corta reflexión, para que usted tenga la idea del punto que queremos tratar. Quiero reiterar, con el mayor respeto de nuestra audiencia, las manos que te llaman es la misma mano que te sostiene. Hermoso pasaje de la palabra de Dios, amado oyente. Este pasaje fue dado al pueblo de Israel en un tiempo de incertidumbre, rodeado de enemigos, por supuesto, y con el, óigame bien, amado oyente, y con temor al futuro. Te he llamado, es la palabra importante en esta ocasión. Te he llamado desde los confines de la tierra. Dios toma la iniciativa, es lo que nos da a entender aquí. O sea, que no es el hombre entonces quien encuentra a Dios. Es Dios, amado oyente, quien encuentra al hombre. Ahora, esa expresión específicamente, desde los confines de la tierra, se refiere a que te... Óigame bien, se refiere más bien, amado que me escucha, a que Dios puso la parte principal, no el hombre, no el hombre. De manera que, en lugar del hombre, luego del llamado estar distante y estar oscuro, ahora ha olvidado la voz de Dios para ese tiempo. Sin embargo, al llegar el momento de la invitación, amado, no puede más de otro modo que no alcanzar a aquel a quien llama. Bueno, quizás otros te ignoraron, te rechazaron, te menospreciaron y no tenían el valor de darte el valor a ti. Sin embargo, para Dios fue hasta donde estaba usted para llamarte por su nombre. Amado oyente, y es así la vida actuando Jesús con los hombres o con la raza humana. Ahora, una vez te ha llamado el Señor, amado, lo que mismo da a entender, te llamó de la oscuridad a la luz. Ahora, no permita, amado, que la oscuridad de este mundo apague la luz que Dios ha puesto en usted. Bueno, el Señor le ha llamado a levantarse con valentía, a caminar en fe y a reflejar su gloria en medio de una generación que necesita esperanza. Donde otro ven derrota, usted puede mostrar la victoria historia de Cristo. Donde hay desesperación, usted puede llevar la luz del Evangelio. Bueno, tal vez haya atravesado usted un tiempo de dolor, rechazo o incertidumbre.

pero Dios no ha terminado con usted o con su historia. Él le está llamando a salir de la tristeza y dejar atrás el temor y caminar hacia el propósito que Dios ha preparado para tu vida. No esconda, amado oyente, el llamado que Dios te ha hecho, puesto que sobre tu vida descansa ahora una responsabilidad. Más bien, permita, amado oyente, que el Espíritu Santo brille a través de usted con amor, santidad, verdad y poder. Hay personas que conocerán a Dios porque decidieron ver la luz de Dios reflejada en usted. Quizás usted piensa que no puede solo y no piensa mal. Acuérdate que fue del confine de la tierra que Dios lo llamó a usted. Ahora usted está en la mano de aquel que es poderoso para hacer todas las cosas mucho más abundantemente de lo que pedimos o entendemos según el poder que actúa en nosotros, conforme a Efesios 3:20. Una relación que quise, amado oyente, hacer ahí. O sea, este pasaje, amado, nos encierra la oración del apóstol Pablo. Pablo aquí orando por la iglesia de Éfeso. Ahora, ¿dónde pedía por su crecimiento espiritual, su fuerza interior y el conocimiento del profundo amor de Dios? Se trata de una doxología, una alabanza gozosa que no solo significa al Señor, sino que también nos llena, óigame, de la firme seguridad de que nuestro Dios es amoroso, es, oiga, todopoderoso. Bueno, Pablo aquí, amado oyente, afirma con convicción que Dios tiene el poder de actuar mucho más abundante en nosotros. Cuando lo hacemos, amado oyente, el Señor obra de manera especial, de tal manera que espere que usted actúe con elegancia, por así decirlo, de alguna manera, haciendo lo que a Dios le agrada. De otra manera, vale la pena superar todo inconveniente a fin de que usted pueda avanzar por completo. Y todo lo que podríamos llegar a imaginarnos, Dios, amado oyente, lo tiene para usted. Sepa, amado, bien, que solo es imposible. Sin Dios no se puede. Sin Dios no se puede, pero solamente su gracia, su misericordia, Él es quien nos direcciona. Yo siempre he dicho, una vez Dios te ha llamado, ese es un llamamiento general. Ahora bien, hay designación luego del llamamiento. Por poner un caso hipotético, es imposible entregarle a una persona un vehículo para conducir si no está en capacidad. Pues eso hace Dios, más o menos, con nosotros. Dios nos llama, ese llamamiento general de salvación. Entonces luego, dentro del plan de su misericordia, está la designación especial que Dios desea que usted, amado, desempeñe. Bueno, y esta palabra nos recuerda el valor de vivir con un corazón generoso. Lo bueno que usted y yo sembramos puede regresar de manera que jamás imaginamos. Tal vez no venga de la misma persona, ni de la misma forma, ni cuando nosotros esperamos por alguna razón, pero ninguna semilla, amado oyente, sembrada con amor, pierde su valor. Por eso, no permitas que la mala experiencia cambie en tu corazón, que alguien no haya sabido valorar su bondad. No significa que tenga que dejar de ser una buena persona. No, sigue ayudando cuando puedas, sigue tratando con respeto cuando puedas, sigue dando amor en cuanto puedas, sigue siendo esa persona que deja algo bonito, ¿verdad? Algo elegante en su vida, porque al final tener el buen corazón ya es una bendición, ya es, reitero, una bendición. Bueno, hay batallas que usted la va a tener que pelear, es la verdad. Hay batallas que usted la va a tener que

familiar, y de eso tenemos nosotros que estar conscientes una vez nos ha llamado el Señor. De manera que constantemente, amado oyente, vendrán las diferencias, vendrán los disgustos, vendrán las amarguras, vendrán las tristezas, pero cada día nosotros estamos en la plena libertad de pedirle a Dios por su ayuda, por su ayuda. No vale la pena sucumbir a los impulsos de tu corazón o elegir caminar en obediencia a Dios de por sí. No, Dios te hizo un llamado desde los confines de la tierra para hacer lo que Él considere que usted debe hacer. Puede que no lo percibas como una lucha, pero sí lo es, sí lo es. Y no es fácil, no es fácil, la lucha no es fácil. Es una vez que acepta entonces a Jesús como tu Salvador, Él te da la vida para que pueda ser tu vida. Vivir a través de nuestro Dios con su fuerza, con la valentía que Él nos da para que podamos experimentar la verdadera plenitud, el fruto eterno y la victoria final. Esto no significa, amado oyente, que tenga que dedicarte constantemente a actividades espirituales. Más bien, seguir, amado que me escucha, seguir en la dirección que Dios le ha puesto a usted a caminar. De manera que permita que el Espíritu Santo de Dios, amado oyente, reine en usted, guardándote, dándote energías, capacitándote para la tarea que Él te ha llamado a realizar. Cada día que usted tenga que hacerlo, clame a Él. Es imposible hacer sin Dios lo que usted y yo tenemos que hacer. Cada circunstancia vale la pena invitarlo. En cada momento, cada día de su vida, cada segundo, porque sin Él, usted y yo, le aseguro que no vamos a poder. Oiga, amado, reto y encuentro que tenemos que hacer es una oportunidad para obedecerle a Él. Sin Él es imposible. Un consejo pleno y sincero que yo doy es que la persona que Dios ha llamado, usted nunca se vaya adelante ni se quede detrás. Si usted se va adelante, va sin dirección, amado oyente. Y si se queda atrás, entonces no hay quien le direcciones. Aquí se necesita mucha paciencia, porque el tiempo de Dios, el Cairo de Dios, no tiene cumplimiento porque usted desee. No. Él te llamó de los confines de la tierra y por tal razón, Él va haciendo su voluntad en usted. Hay un principio que tiene las personas y es que muchas veces dicen, Dios te va a ayudar al cruzar el túnel. Bueno, yo difiero un poco, amado oyente, que me escuche en la mañana de hoy, difiero un poco, ¿verdad?, aun cuando respeto, pero yo he creído que Dios te va a ayudar o te ayuda cruzando el túnel. Una vez que usted ha cruzado el túnel, amado, usted no necesita ayuda, porque es precisamente lo que el planteamiento que hace la gente. Dios te va a ayudar al cruzar. No, Dios te va a ayudar cruzando el túnel, extrapolando la palabra, en los problemas, en las dificultades, en las angustias, en el dolor, en las imposibilidades. Porque obvio es que usted solo no va a poder caminar y hacer lo que Dios te ha ordenado hacer, amado oyente. El pensar que usted solo lo va a poder hacer es imposible, es imposible. Ahora, como es imposible, ¿qué nos resta o qué cuesta a nosotros? Clamar a nuestro Señor. Cierto, nos llamó desde los confines de la tierra, pero hay un proceso con tu vida. Muchas veces los procesos no son agradables. No son agradables. Los procesos son difíciles. Es lo mismo que decir que el castigo al presente no es de gozo, pero su resultado trae bendición. Entonces, vale la pena, aun cuando no sea de buen gusto, realmente no, soportar el proceso o el castigo,
Pero sepa usted que Dios está teniendo un cumplimiento de el propósito en ti que Él desea. ¿De qué manera Dios está preparándote? Usted no lo sabe.

¿De qué manera Dios está preparando a mí o a quien sea? Nosotros no lo sabemos. Sin embargo, al momento, al instante, que a nuestro Dios les place, oiga bien, amado oyente, que a nuestro Dios les place irnos dando a entender el propósito por el cual Él nos ha llamado, ¡qué bendición! Y usted mismo va, ¿verdad?, notando, y luego viene ese asombro. ¡Ah! Mira cómo son las cosas. Es que yo no entendía. Mira, ahora yo comprendo por qué llegó esto, por qué llegó aquello, por qué me aconteció esto en tal tiempo. Ahora lo voy entendiendo. Ah, bueno, es la voluntad de Dios de que ahora usted entienda. ¿Ves? Es la voluntad de Dios de que ahora usted entienda, pero Dios está tratando contigo luego de ese llamamiento desde los confines de la tierra. Con un propósito te llamó, con una determinación te llamó, pero se cumple al tiempo de Él. Absolutamente nadie sabe sobre la faz de la tierra el propósito que Dios tiene contigo. Normalmente yo siempre acostumbro a decir, el hombre nace, se reproduce, trabajas, obviamente, se casa, tiene hijos y luego muere. Fíjese, sin embargo, también agrego, pero hay otra vida mejor. ¿Cuál es esa otra vida mejor? Bueno, biológicamente nacimos de nuestro padre, nuestra madre, pero hay un nacimiento, oígame bien, o un nacimiento, ¿cuál es? Nacer de agua y de espíritu, nacer en el Señor, o mejor dicho, entregarse a Cristo, servir a Jesús, amarle, seguir sus huellas o seguir sus pasos. Y en esa dirección, amado oyente, mantenernos, porque nos llamó desde los confines de la tierra. Ahora, bienvenido, no es el bienvenido que era antes, no. Ahora Dios hizo una metamorfosis en bienvenido, el cual le dio a entender otro estilo de vida. Y vaya usted a ver qué maravilloso. Qué maravilloso es este estilo de vida, porque Dios siempre está presto para revelarnos, inspirarnos e iluminarnos cosas que usted no sabe, ¿eh? Cosas que usted no sabía, cosas que usted no entendía. Ahora, en esta nueva vida, en Cristo Jesús, llamado de las tinieblas a la luz, comprendemos otro mundo diferente. Y qué feliz y dichoso, y qué oportunidad es aquella que tiene ese hombre, que tiene esa mujer, de caminar, de direccionarse o dejarse direccionar por nuestro Señor. Vale la pena, amado oyente, vale la pena cuando Dios llama a una persona y usted le permite, oiga bien, porque Dios es que le está llamando, usted es quien decide, usted le permite aceptar a Jesús, ¿sabe qué? El único que va ganando es usted. Usted es el único que va ganando, y en esa misma dirección, cuanto empeño, por así decirlo, en buen dominicano, no sé cómo se entiende ese término en otra nación, pero cuanto empeño usted pueda tener de parte suya. Sí, porque obviamente luego que Dios te llama, hay también una responsabilidad de parte suya. Como Dios le dijera en tal ocasión a un varón, esfuérzate y sé valiente. Dios te puede dar todo lo que usted necesita, tal vez sin usted mover nada. No, Dios requiere de un esfuerzo suyo para que usted sea bendecido. Y de esa manera seguir avanzando en su historia o en el diario vivir. ¿Hasta cuándo? Eso solamente lo sabe Dios. ¿Sabe usted cuánto día va a vivir? ¿Sé yo cuánto día voy a vivir? No, Señor. Eso sola y absolutamente está en la divina potestad de nuestro Señor. Pero reitero, ya casi en la parte final de esta corta reflexión, a usted es que le conviene aceptar. A usted es que le conviene avanzar. A usted es que le conviene, obviamente, servir. Porque Jesús, el Hijo de Dios, vio a bien, o tuvo, óigame bien, tuvo esa misericordia y le salvó a usted llamándolo desde los confines de la tierra. Hay algo también importante. Una vez usted ha entendido a Dios, por favor, no descuide el don que hay en ti. No lo descuide. A veces, eso trae muchas situaciones. Por la persona desesperarse, por la persona angustiarse, qué sé yo, por alguna razón que ellos consideran y luego hacen un planteamiento quizá un poquito inadecuado. Pero es que lo que sucede es, amado que me escuche en la

0: mañana de hoy, que es que usted está siendo direccionado por el Señor. Una vez direccionado por el Señor, es que ya usted no se pertenece. Óigame bien, antes de yo conocer a Jesús, yo decía, voy a ser, no voy a ir, no voy a hacer, no voy a llegar, no voy a salir. No, no. Ahora, óigame, con sabiduría, con prudencia, debo escuchar la voz de Dios y vivir sujeto a su divina voluntad. Y cuán amable y cuán interesante e importante vivir bajo las órdenes de nuestro Señor y Salvador Jesucristo. Alguien le dijo, Pablo le dijo a alguien en cierta ocasión, cuando tú eras joven, te ceñía tú, pero ahora te ciñe otro. Lo que da a entender de una vez por todas, que qué importante es estar a la voluntad de Dios. En cuanto usted pueda, hágalo, porque el beneficiado es usted. El beneficiado soy yo, amado oyente. De esta manera concluyo esta corta reflexión en la mañana de hoy. A mí me gusta, o si me lo permiten, yo quiero concluir esta corta reflexión con una oración en esta hermosa mañana. Excelentísimo Señor, Padre de la Gloria, muchas gracias por este privilegio que tú me has permitido de llevarle al mundo la palabra tuya, el mundo que realmente tanto la necesita. Sí, el mundo necesita palabra de ti, palabra de poder. Por eso, en la mañana de hoy, yo ruego, Señor, que esta corta reflexión que hemos relatado acá, Señor, haya permitido a alguien darle su corazón a ti para que te sirvas, para que de esta manera pueda experimentar esa bendición tan grande que hay en servirte a ti. En servirte a ti no hay desperdicio. En servirte a ti hay grande galardón, hay bendición, hay esperanza, y no terrenal meramente, no, hay esperanza de vida eterna. Así que, Padre, muchas gracias. Mira la administración de esta radioestación 103. Mira a nuestro querido hermano Bonaparte en esta hermosa mañana, conductor de este prestigioso espacio. Esperamos que tú le bendiga también de una manera especial, y cómo no, a toda nuestra distinguida audiencia de esta estación de radio. Bendígale de una manera especial. Tú conoces la situación, el problema, el momento difícil de su vida. Yo te ruego que usted tenga misericordia y provea, sobre todo a aquellos que están en suma necesidad y que también necesitan un Salvador. Por Cristo te lo suplico y te doy la gracia por todo en la mañana de hoy, en el nombre de Jesús. Amén y amén.
1: Muchísimas gracias, querido pastor, por compartir nuestra reflexión tan interesante, que a veces la gente llama y me dice, ¿qué me tocó tan de lleno esto? Otras veces no llaman, pero de una u otra forma la palabra se riega y produce. O sea, que de alguna manera alguien en este momento, seguro que esté en su hogar, y dice, wow, qué bueno, qué interesante, me hacía falta eso. Porque él es que sabe las necesidades y lo que hay que regar la semilla, porque él es que da el crecimiento. Así que damos la gloria y la honra a nuestro Dios por la presencia de usted aquí en el espacio. Ojalá que se repita esto en algún momento para poder también pues recibir todas esas inquietudes tan interesantes que tienen todo aquel que sigue a Cristo, que hizo la primera inquietud de llevar la palabra de Dios, que fue el mandato que le dejó a sus discípulos. Así que ahí lleva por toda parte el evangelio, y a todo aquel que crea será salvo. Así que gracias, pastor. Desde aquí un saludo para el pastor Santana, donde quiera que esté, ¿verdad? Un abrazo, que cada sábado pues también comparte la palabra de Dios, y que mucha gente está esperando, y ustedes que en un ratito empezarán a llegarme la retroalimentación, dándome, ah, qué bueno que trajiste ese pastor, pues nos llegó muy bien, porque la gente llama y le dice a uno y le comenta, y yo sé que esto va a generar obviamente impresiones bonitas, en el sentido de que han recibido la palabra, el alimento espiritual en esta mañana, que es lo fundamental. Cualquier cosa puede ser buena en la mañana, pero nada como la palabra de Dios. Así que prepárate en la mañana, como decía el rey David, en la mañana, en la noche, a toda hora, porque en Él confía. Y cuando confiamos en el Señor, podemos buscarlo en la mañana, en la noche, al mediodía, y cada vez que pueda, pues ir a buscarlo. Él está ahí, y está esperando. Gracias, pastor. Dios te bendiga mucho. Vamos en la pausa y entonces después continuaremos hablando de todos los temas, los principales temas de la nación, porque el ser humano es integral. El cristiano, así como usted decía, a sí mismo. El cristiano pues se enferma, tiene situaciones de que hambre, cualquier situación se le puede presentar. Ahora, él no está solo. Esa es la gran diferencia del cristiano y el que no es cristiano. El que cree en Jesucristo, pues él estará con él en cualquier circunstancia. Y ahí además tiene esperanza. El único ser humano con esperanza es el cristiano. Porque saben quién ha creído, como dijo el salmista, ellos sé en quién he creído. Entonces, si sabemos en quién hemos creído, entonces podemos confiar. Así que llévate de estas orientaciones que hemos tenido hoy a través del pastor Bienvenido Reyes, que nos va a ayudar mucho a entender todo lo que Cristo quiere en nuestra vida. El propósito de nuestra vida nos va a ayudar a entender. Y yo estoy seguro que mucha gente, pues en esta mañana, ya ha empezado a reflexionar. Me quedaré, pasaré el año 2026, que ya estamos finalizando agosto, y no he arreglado mi vida con Dios, no tengo seguridad, vivo como las olas de aquí para allá y para acá, o voy a tomar la decisión fundamental, que es la de acercarme a Dios, ya que Él me está ofreciendo, porque es Dios Dios está ahí, dice, ven, y te está llamando. Cada vez que un pastor viene aquí al espacio, un predicador, un hermano, viene aquí y habla la palabra de Dios, es una invitación que está haciendo para que tú no te quedes, para que aquel día también tú puedas ser de aquel grupo que pueda, cuando Él le diga, ven buen siervo fiel, en lo poco me eres fiel, en lo mucho te pondré, ven al gozo de tu Señor, que tú seas parte de ese conglomerado. Pastor, muchas gracias.
0: Gracias a usted también, hermano Rudy, como no, a gracias de antemano al pastor Santana, que me permitió estar en este espacio junto a usted. Amén. Para mí es una honra, ¿verdad? Y estamos totalmente a la orden, porque para eso Dios nos ha llamado. Muchas gracias y pasen buen día.
1: Dios le bendiga mucho. Familia.
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Buen día, buen día. 7:36. 7:36. Familia, y ya. El mes avanzando, está terminando. 29 de agosto. 2026. Agradecido de Dios por haber tenido aquí al pastor Bienvenido Reyes, que trajo palabras de bendición para el público que está pendiente al espacio y que nos ayude a entender cuál es el propósito de nuestra vida, qué es lo fundamental. Bueno, pues hoy también tenemos una reflexión adicional que tiene que ver con el Salmo 46, que es el versículo del día. Cada día hay un versículo que recibo y leo, comparto, y este es el versículo para este día. Salmo 46:1 declara que Dios es nuestro refugio seguro, nuestra fuerza interior y una ayuda inmediata en medio de cualquier problema o crisis. Escrito por los, se le atribuye a los hijos de Coré, un grupo de músicos y levitas del antiguo Israel, encargado del servicio de adoración. El Salmo es un cántico de confianza comunitaria. Posiblemente algunos entienden que compuso en respuesta a una gran crisis nacional o una amenaza militar contra Jerusalén, donde el pueblo experimentó la protección y liberación, como se ha dicho muchas veces, ¿verdad? Y establece la palabra, como se entiende. Funciona como un himno de seguridad inquebrantable. Cuando usted oye que es mi refugio, ¿qué es un refugio? ¿Qué es un refugio? En tiempo de dificultad, por ejemplo, este país que se le presentan los en esta fecha, a partir de junio y hasta noviembre, se pueden presentar huracanes, pues se hace refugio. Es un sitio donde se entiende que va a estar seguro, o que tendrá mayor seguridad que la que normalmente tiene, pero se llama refugio. Bueno, pues ese es nuestro Dios para nosotros, un refugio seguro. O sea, un sitio donde nosotros podemos descansar tranquilo, gloria a Dios, confiando en Él. Nuestra fuerza interior y una ayuda inmediata, dice también el salmista. Nuestra fuerza interior y una ayuda inmediata en medio de cualquier problema. No importa, querido amigo que me está escuchando, la circunstancia que esté pasando en este momento, sea una circunstancia de enfermedad, algo que te está atribulando en este momento, problema con un hijo, problema con tu esposo, tu esposa, una circunstancia con un vecino, un problema de una deuda que tú no puedes cubrir, en fin, cualquier circunstancia que tú tengas, ve a los brazos del Señor, ve a los brazos del Creador. La palabra de Dios en este Salmo 1 declara que Dios es nuestro refugio seguro. Donde tú estás con esa circunstancia, y tienes esa circunstancia porque te sientes inseguro, pues ve al Señor, órale a Él, pídele a Él. Acércate a una persona, a un líder de una iglesia, un hermano, que te acompañe en la oración.

control de ese refugio. Así que ve a él en esta mañana preciosa, busca tu Biblia, lee ese salmo. Si está pasando por dificultades, si está pasando por un momento incómodo, ve y lee ese salmo y aférrate a él. Dios es nuestro refugio seguro, nuestra fuerza interior y una ayuda inmediata. Ve a él. No te despegues de él. Si estás con él, no te despegues, si ya lo conoces. Y si no lo conoces, pues búscalo. Aférrate a él. Tan fácil que es buscarle a él, ¿eh? Qué fácil es buscarle a él. Salmo 46, qué fácil es buscarlo a él. Voy a ver la versión de las Américas que nos ayuda a entender mucho más este salmo que es tan interesante. Gloria a Dios, que nos ayuda a entender. Dice que estamos hablando, Dios es nuestro refugio y fortaleza. Nuestro refugio y fortaleza, nuestro pronto auxilio en las tribulaciones. Y el versículo 2 nos da por qué nuestro refugio. Dice, por tanto no temeremos, aunque la tierra sufra cambios y aunque los montes se deslicen al fondo de los mares, no vamos a temer. Aunque bramen y se agiten sus aguas. Entonces da algunos ejemplos de por qué necesitamos refugio. Por tanto, no temeremos, aunque la tierra sufra cambios, se mueva. Aunque los montes se deslicen al fondo de los mares, aunque bramen y se agiten sus aguas, aunque tiemble los montes con creciente enojo. Oh, gloria al Señor. Hay un río cuyas corrientes alegran la ciudad de Dios, las moradas santas del Altísimo. Dios está en medio de ella y no será sacudida. Si nosotros llevamos a la parte espiritual aquí a nosotros, eso nos dice que no importa los huracanes, no importa los temblores, no importa las vicisitudes que tú tengas en la vida, las confrontaciones que pudieran venirte, no importa todo eso, confiemos en el Señor. Dice, Él es nuestro refugio y nuestra fortaleza. Él es nuestro pronto auxilio. O sea que no es que llega tarde, no. Él llega a tiempo siempre. A veces para nosotros podemos ver como algo tarde, pero puede estar seguro que Él llega a tiempo, porque su palabra no miente. Dice, nuestro pronto auxilio, o sea, llega pronto en las tribulaciones. Si tenemos alguna tribulación, clamemos a Él. Si ahí se presenta un problema de un huracán, clamemos a Él. Un terremoto, clamemos a Él. Un problema con un vecino, clamemos a Él. Un hijo de eso que tú no sabes cómo manejarlo, clamemos a Él. Un vecino de eso que no te dejan vivir tranquilo, clamemos a Él. En cualquier circunstancia, la deuda que tú nos tienes como forma, clama a Él. No importa la circunstancia, clama a Él, que Él es nuestro pronto auxilio. Él es nuestro refugio y fortaleza en cualquier tribulación que podamos tener. Así que Dios te bendiga, Dios te guarde, que Dios nos ayude a entender estas cosas. Hoy pues tenemos algunas, siempre recordamos algunas internacionales que son importantes. Hoy es Día Internacional contra los Ensayos Nucleares. También es Día Mundial del Videojuego. Y en el caso, por ejemplo, de estos ensayos nucleares, ustedes saben lo complicado que es esto, porque a veces se toma en cuenta para fines médicos, pero en muchos casos es para fines de destrucción. Ensayos para preparar armas que vienen a dañar al ser humano y a todo su entorno y todo lo que tenemos alrededor. Pues en 1945 se llevó a cabo el primer ensayo nuclear. Fue en el desierto de Alamogordo, Nuevo México. Desde entonces se han realizado más de 2.000 pruebas nucleares en todo el mundo. Y ello sin tener muy en cuenta los daños a poblaciones, ecosistemas, porque

calcule usted el daño que hace esto. Los ensayos eran el poderío militar y sofista, y lo que tenía que ver con la parte científica. Actualmente se centra más la atención en las aterradoras consecuencias del uso de este tipo de armas y de sus ensayos, generando muerte, destrucción y de todo el daño ambiental, medioambiental también, que origina eso a través de la radiación. En el 2009, entonces, la Asamblea General de la ONU, Organización de las Naciones Unidas, aprobó por unanimidad la resolución 6435, declarando el 29 de agosto como Día Internacional contra los Ensayos Nucleares. Pero ¿qué va? No se ha parado. No se ha parado. Hay que seguir haciendo esfuerzo, porque esto hace daño. La resolución propuesta por la República de Kazajistán conmemora la clausura del polígono de ensayos nucleares el mismo día de agosto de 1991, y en el 2010 se celebró por primera vez el Día Internacional contra los Ensayos Nucleares, con actividades, simposios, etcétera, etcétera. Y cada año se realizan en todo el mundo actividades y eventos, aunque hay países que, y ciudades que no se habla de esto, a menos que alguien... Dios le dé la oportunidad, como nos la da a nosotros, de poder hacer esta sesión y hablar de esto. Pero normalmente en muchos sitios eso pasa desapercibido. Muy lamentable, muy lamentable. Posteriormente, las Naciones Unidas, convencidas de terminar con los ensayos y las pruebas nucleares, decretó el Día Internacional para la Eliminación Total de Armas Nucleares, a celebrarse el 26 de septiembre. La primera vez que se celebró fue en el 2014, y estas dos fechas han creado un ambiente de colaboración para tratar de tener un mundo sin armas nucleares. Esperamos en Dios que sigamos avanzando. Sin embargo, persisten los desafíos, ya que siguen sin entrar en vigor el tratado de prohibición completa de los ensayos nucleares que se aprobó en el 1996, y ese es el instrumento que las prohibiría totalmente. Para su entrada en vigor aún tendría que ser ratificado por 8 países con capacidad nuclear, que aún no los reconocen. Estamos hablando de China, Egipto, Irán, Pakistán, India, Israel, Estados Unidos, Corea del Norte. O sea que no lo quieren aprobar, y por lo tanto no ha entrado en vigor. ¿En qué consisten entonces los ensayos nucleares? Un ensayo nuclear consiste en la detonación de un arma nuclear con fines experimentales. Por eso se habla de ensayo. Para ver la potencia de un arma, su capacidad destructiva. Y aunque se han detonado bombas nucleares con otros fines, como propagandísticos, para extraer combustible o realizar algún otro tipo de situación, los ensayos nucleares se clasifican según donde han tenido lugar. Como atmosférica, ya ustedes saben dónde se produce eso, estratosférica, subterránea o submarina. Sea como sea, los ensayos nucleares traen consecuencias devastadoras, o sea, siempre son dañinos para el entorno donde se realiza. Daño hay seguro, consecuencias seguro que hay. Algunas explosiones importantes en el mundo a lo largo de la historia, y que algunas personas han sido testigos de esto, está en la historia del mundo, ha tenido lugar alrededor de 2.152 pruebas nucleares. Es un dato. En la historia, 2.152. 27 de esas bombas han explosionado para la construcción. 2 bombas atómicas han sido detonadas en estado de guerra por parte de Estados Unidos a las ciudades japonesas de Hiroshima y Nagasaki, como está en la historia. El arma nuclear más potente de la historia fue la conocida como la bomba del zar o del emperador, desarrollada por la Unión Soviética y que fue detonada en 1961 a 4 kilómetros de altitud sobre Nueva Zembla, un archipiélago ruso situado en el mar de Barents, en el océano Ártico. Son cosas destructivas, una cosa terrible. Usted ve la foto de eso y dice, rayo, ¿eh? La sociedad civil ha tenido a lo largo de la historia un papel clave en el desarrollo de los acontecimientos, y no podría hacer otra. Pero todos podemos hacer algo para que esto pueda detenerse o por lo menos menguar. Y como estamos haciendo nosotros aquí en el programa, ¿qué podemos hacer? Destacar eso, de que existe un interés porque esto se termine. Y en ese año 96, pues se aprobó algo que, aunque no se ha aprobado por todos esos países que tienen armas, pero hubo la intención de que así fuera. Y

que tratar de materializar esa intención. Y ojalá que pudiera un día llegáramos a tener eso, que no, que tuviéramos, ¿verdad? Evitar esa situación de que es tan peligrosa, que no, que beneficio ninguno. Bueno, pues el 29 de agosto hay algunos hechos históricos que queremos destacar también el día de hoy. 1793, 100.000 esclavos se rebelaron en la isla de Santo Domingo tras la oposición de los propietarios al decreto de libertad de la Asamblea Nacional de París. En 1824, también, un día como hoy, pues se inauguró el cementerio municipal de Santo Domingo durante la ocupación haitiana de Jean-Pierre Boyer. En 1844 el gobierno emite por primera vez el papel moneda en el país por un valor de 150.000 pesos para retirar el dinero haitiano. En 1916, otro dato histórico también, el acorazado estadounidense Memphis naufraga frente a la costa de Santo Domingo durante una tormenta y el pueblo ayuda a los marinos a pesar de la ocupación militar existente. Así que son datos importantes que, bueno, pues destacar en el día de hoy, destacar esos datos. Creo que siempre es bueno conocer qué ha pasado en la historia para no repetir, obviamente, o para recordar las dificultades que hemos pasado con eso. Hay algunas otras que podemos también destacar en el día de hoy que tienen que ver con aspectos políticos, sociales, etcétera. Y que también es bueno, por ejemplo, en 1793, la rebelión de los esclavos, como habíamos dicho, la inauguración del cementerio, pero además de esto, la primera emisión del papel moneda, como dijimos, la apertura del, en 1922, la apertura del cementerio católico de Santo Domingo, en 1939, un día como hoy, la adquisición del ferrocarril Santiago-Samaná. El Estado Dominicano pues formalizó la compra de la compañía encargada de operar el ferrocarril que conectaba Santiago con Samaná, consolidando el control de esa vía. En el 47, también un dato, un día como hoy, Trujillo y el caso de Cayo Confite, el dictador Rafael Leónidas Trujillo pidió al presidente de Cuba, Ramón Raúl San Martín, evaluar con seriedad los entrenamientos militares que se realizaban en Cayo Confite con el objetivo de organizar una expedición. En 1962, también un día como hoy, la propuesta de reforma constitucional, el Centro de Coordinación Patriótica junto a los partidos, la Unión Cívica, el PRD, PRSC, etc., pues participaron en esto. En el 65, bombardeos y movilizaciones políticas durante la Guerra Civil Dominicana. Tropas de Estados Unidos bombardearon con mortero la zona constitucionalista y paralelamente el gobierno de Reconstrucción Nacional, dirigido por el general Antonio Inver Barrera, convocó a un meeting con sus seguidores. O sea, son de las cosas que podemos hoy destacar. También en el 2009, un día como hoy, fallecimiento del sacerdote jesuita Láutico García. A los 86 años murió el padre Láutico García. En 1962, este religioso acusó públicamente al candidato presidencial del PRD, Juan Bosch, de tener inclinaciones marxistas. Y lo que estuvieron ahí y lo otro que lo hemos visto en la historia, pues recordamos este evento. El caso también, el 2017, el caso Emily Peguero, que ayer tocamos un poquito. Familiares del adolescente embarazada Emily Peguero denunciaron su desaparición tras salir de su casa en Senoví junto a su novio Marlon Martínez, rumbo a un centro médico en San Francisco de Macorís. La joven nunca regresó. Fueron hechos terribles que obviamente que esperamos que no se repitan en nuestro país. Esa niña pues desapareció y después el joven fue juzgado, la mamá, etcétera, etcétera. Otros hechos ya pasaron en el 2018, un día como hoy. El caso de Brecht, la constructora brasileña informó que en República Dominicana quedaba extinguida la acción penal en su contra luego de admitir soborno por 92 millones de dólares para obtener contratos estatales. También las relaciones China-República Dominicana, el embajador chino Zhang Run presentó sus credenciales en el 2018, destacando el inicio de un nuevo capítulo de amistad y cooperación entre ambos países. Estas son cosas interesantes que podemos ver en el día de hoy. Sin embargo, también tenemos algunas noticias que

0: son destacadas en esta, para esta, para esta fecha, y que me gusta siempre en el programa al inicio, pues las principales noticias, pues hacer un análisis de la misma, porque son tendencias, noticias que fueron tendencias en esta, para esta semana. Y debemos comenzar con la disputa tecnológica entre Estados Unidos y China, con la República Dominicana como escenario, y las primeras medidas que se han tomado también el director de la policía, la naturalización de 182 extranjeros, el dominio de Marileide Paulino en la Liga Diamante, entre otras noticias que son importantes, y que debemos analizar en el transcurso del día. Igual que recuerden que a partir de ayer pues ya no hay restricciones para sacar la cédula. Recuerden que todos pueden ir a sacar su cédula, no tienen que esperar la fecha de nacimiento, sino que pueden hacerlo sin esperar. También vamos a estar analizando qué se ha hecho, un análisis que presenta un economista, y vamos a estar revisando qué ha pasado, o sea, qué se ha hecho con el dinero de las deudas. Sí, porque en todos los gobiernos han tenido deuda, uno más, uno menos, pero hay un economista que hace un análisis de qué se ha hecho con esa deuda, que es un dato también importante, porque como también sostienen algunos estudiosos, que el asunto no es si tengo más deuda, qué porcentaje de la deuda es, ¿entiendes? Y qué se ha hecho con eso, eso es importante, porque es como en cualquier negocio, un negocio grande, lo más probable es que tenga deudas grandes. Ahora, el porcentaje es lo importante. Si está vendiendo 100 o tiene un activo por 100 y tiene deuda por 200, obviamente que la situación no está bien. Entonces es como un poco de eso. Si le están entrando 100 y está sacando 150, pues la cosa tampoco está bien. Entonces de eso se trata. Así que viéndolo así como más simple. Así que lo vamos a estar analizando también en el transcurso de la mañana con parte de los de nuestros colaboradores que también pues participan en el espacio día sábado tras sábado con nosotros. Adelante, familia.
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buen día, ya 8 y 2. Bueno, hay que recomendar, las recomendaciones son importantes, ¿verdad, familia? Así que un saludo para Pepecito, ¿eh? Un saludo para Pepecito, ¿verdad? Que está siempre pendiente al espacio y que el hombre las prende, el hombre que te compra la prenda, el hombre que te vende la prenda y también te la empeña, ¿eh? 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Tener un cuerpo hoy día se ha puesto muy de moda, el caminar. Y es una moda interesante porque el caminar, dicen que cuando usted camina, pues también su corazón camina, ¿eh? Entonces es importante ir y ayudarse con las cosas que necesita. 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Bueno, pues hay unas discusiones que se han dado en estos días sobre asuntos de tecnología, seguridad, etcétera, y yo pienso que eso va, seguramente va para largo, pues seguirá hablando. Se habla de una controversia entre el asunto, la embajada de Estados Unidos en Santo Domingo, que difundió una advertencia de Washington sobre la compañía Huawei. Se habla de riesgo de espionaje, etcétera. Vamos a esperar cómo se desarrolla todo esto en los próximos días. Vamos a esperar qué pasará con relación a esto.
ahí entra Indotel, que también participó con algunas orientaciones. Vamos a ver qué pasa con esto. Bueno, lo que sí hay que decir es que el nuevo jefe policial está amenazando con destituir a incumplidores. Dio un plazo de 30 días a los funcionarios policiales obligados por ley a presentar su declaración jurada de patrimonio y advirtió que quienes incumplan serán destituidos de sus funciones. Hay un memorándum fechado 22 de agosto, dirigido a directores centrales, regionales y de área, así como a comandantes departamentales, y la instrucción alcanza a los miembros sometidos a las disposiciones de la ley 311-14 sobre declaración jurada de patrimonio y la misma ley de policía que también establece esto. Así que creo que es un dato importante, una instrucción buena, porque cuando viene de la cabeza, eso significa que todo el que esté cerca tiene que cumplir, y el de abajo también debe cumplir, el que esté en los subalternos. Así que creo que es un dato bueno que debería ser imitado posteriormente por otras instituciones, donde vemos que muchas veces pasa tiempo va y tiempo viene y no se cumple totalmente con esto de la declaración. Dice, establece que deben presentar la documentación correspondiente ante la Cámara de Cuentas y el plazo comienza a contar desde la recepción del memorándum, y la advertencia de la Dirección General establece consecuencia directa para quienes no atiendan el requerimiento. Estamos hablando que el 22 de septiembre, entonces, cumpliría los 30 días. Así que no lo dejen para el final, no lo dejen para el final. Todo el que tenga que hacer esto, que lo haga, para evitarse las sanciones que ha amenazado el jefe policial. Evítense inconveniente, evítense problema con eso. Y además que la ley lo establece, la 311, o sea que como quiera es importante cumplir con eso. O sea que además de que lo está pidiendo el jefe policial, como quiera es importante que se haga. Bueno, y 182 extranjeros se convirtieron en dominicanos. Sí, se convirtieron en dominicanos. Un total de 182 personas son de las noticias que fueron tendencia, procedentes de más de 30 países. Un total de 182 personas procedentes de más de 30 países fueron juramentadas como ciudadanos dominicanos. Todo esto después de completar el proceso de naturalización. Y esto fue dado a conocer por un acto encabezado por la ministra de Interior y Policía, Faride Raful. El procedimiento incluye expediente digitalizado, entrevista, exámenes de ciudadanía. Y la ministra pues destacó que conceder la nacionalidad constituye una decisión del Estado y supone para los beneficiarios entonces asumir los mismos derechos y deberes establecidos por los ciudadanos dominicanos. Decía la ministra, ustedes eligieron a la República Dominicana y la República Dominicana los eligió a ustedes.

ustedes. Hay un procedimiento para esto, para lo que es la, o sea, para hacer ese procedimiento de naturalización. O sea, que no es que es, como dice, no es que es automático, sino es un procedimiento que se hace para esto. Y este procedimiento, obviamente, que incluye una serie de documentaciones y algunos pasos también que son importantes dar para eso. O sea, que se habla, la Constitución, por ejemplo, establece parte del procedimiento, por ejemplo, los artículos, el 18 al 20, la Constitución establece, son dominicanos y dominicanos, los hijos e hijas de madre o padre dominicano, quienes gocen de la nacionalidad dominicana antes de la entrada en vigencia de esta Constitución, etcétera, etcétera. Y habla entonces que la persona nacida en territorio nacional, con excepción de los hijos e hijas de extranjeros, miembros de delegaciones diplomáticas y consulares, de extranjeros que se hallen en tránsito o residan ilegalmente en territorio dominicano, los nacidos en el extranjero de padre o madre dominicano, no obstante haber adquirido por el lugar de nacimiento una nacionalidad distinta a la del padre, una vez alcanzada la edad de 18 años, podrá manifestar su voluntad para adquirir la nacionalidad, la doble nacionalidad. También quienes contraigan matrimonio con un dominicano o dominicana, o sea que son requisitos, ¿verdad? Los descendientes directos de dominicanos residentes en el exterior, todo eso abarca esto, y la Constitución también habla del 19, que es la naturalización, y el 20 de la doble nacionalidad, entre otros. Y también está la ley 1683 sobre naturalización, que regula de forma detallada las condiciones y los requisitos ya que se van a dar. Y los vías y procedimientos, repito, por nacimiento, el jus soli, jus sanguini, está también por naturalización, la ordinaria, el procedimiento administrativo gestionado a través del Ministerio de Interior y Policía y los requerimientos de la misma. Por matrimonio se otorga a los extranjeros casados con ciudadanos dominicanos, un proceso que contempla plazos de residencia abreviados en comparación con la vía ordinaria, entre otros. Ustedes pueden revisar lo que quieran, entrar en ese procedimiento, buscar, hay un video sobre la ley 1683 que explica todo el proceso de cómo puede utilizarse esto de la naturalización. Así que les invito, a aquellos que tengan interés, pues busquen ese video y o vayan a una oficina que trabaje con esta área de naturalización para todo esto. Así que es muy importante esto. Bueno, también una noticia que fue tendencia esta semana, la atleta Marilady Paulino, que ha dominado los 400 metros de la Liga del Diamante durante el 2026, pero sus 5 victorias consecutivas no le garantizan el título. Y la razón está en el formato de la competición, los puntos acumulados sirven para clasificarse a la final, pero allí la corona se decide en una sola carrera, según la parte de prensa que tenemos por aquí. Ella ganó las dos a París, Mónaco, Londres y Silesia. Y nada, le deseamos éxito a Marilady Paulino en todo lo que tiene que trabajar, ¿verdad? Esforzarse en todo esto. También una noticia que fue tendencia esta semana, o que ha sido tendencia esta semana, es el reajuste de la tarifa eléctrica. Se volvió a tocar el tema, la situación financiera de las 3 empresas distribuidoras. Ustedes saben que se nombró una persona para dirigir esto, que estaba en el Ministerio de Minas y Energía, ahora está dirigiendo esta institución, y se vuelve a colocar sobre la mesa el reajuste de la tarifa. El Plan Nacional Plurianual del Sector Público 2025-28, elaborado por el Ministerio de Hacienda, plantea que la tarifa debe reflejar los costos reales del servicio y permitir desmontar progresivamente el subsidio cruzado. El documento vincula parte del déficit financiero de las EDE con un esquema tarifario. Entre 2014 y el 24, el Estado transfirió 1.629 millones para cubrir el déficit de las distribuidoras, un dineral. Entonces, se reseñó que se planificaba un aumento en la tarifa eléctrica.

0: pero esto ha sido desmentido inmediatamente por Joel Santos, ministro de Energía y Minas. Vamos a ver qué va a pasar ahora en relación a esto de la energía. Un tema que es de mucho interés para toda la ciudadanía, porque ¿quién no tiene, quién no está conectado? Bueno, hay gente que no está conectado, ciertamente. Es una de las desgracias también esto de que tenemos en el país, las pérdidas, y esto tiene mucho que ver con las pérdidas de ese sector, porque personas que no tienen medidores, obviamente no pagan la energía, y todo esto entonces son pérdidas para estas empresas, y que hay que hacer mayor esfuerzo para resolver esa situación. Creo que hay que resolver la situación. El sistema eléctrico nuestro ha sido, como dice, un barril sin fondo. O sea, es una cosa terrible la cantidad de dinero que se ha invertido. Fíjense cómo se destaca la cantidad de recursos que se ha aportado. Entre el 2014 y el 2024, el Estado Dominicano transfirió 505.629 millones para cubrir el déficit de la distribuidora. O sea, que la distribuidora pagaba mucho más que lo que están cobrando. Y esto es, todo eso ya te sabe, eso es terrible. De que para que ustedes vean cómo que está el sistema eléctrico nuestro. Un sistema que no se puede decir que ha colapsado, pero con muchas dificultades. Y los apagones, pues, están ahí. O sea, los apagones no cejan. Con todo y que le llegue a las personas mucho más cara la energía, también están los apagones. El problema eléctrico, yo creo que es uno de los temas que no pueden esperar. ¿Por qué? Porque tiene que ver con el desarrollo también y lo del país y el atractivo. El atractivo de un país tiene que ver con eso. Para tú invertir en un sitio, tú quieres estabilidad política, tú tienes cierta estabilidad económica, pero parte de eso es que también tú tengas esa tranquilidad. Tú vas a poner una empresa que tú, cuando la vas a poner, lo primero que tienes que buscar es un dineral para una planta eléctrica. Y la cantidad de combustible que va, o sea, no es fácil. Entonces, creo que hay que abordar el tema eléctrico con la mayor seriedad posible para tratar de resolver esto. Y obviamente el Estado necesita ese recurso de que mucha gente que no están pagando la energía, mucha gente que no paga la energía. Y la energía hay que pagarla. O sea, la energía hay que pagarla. Es justa, sí. O sea, tratar de ser justo, porque hemos tenido casos donde le han puesto energía a una persona que uno sabe que no hay manera de que lo pueda, de que ella haya consumido eso. Entonces, ese tipo de cosas no deben ser, pero de que hay que pagarla, hay que pagar la energía. Eso es así, hay que pagar la energía, y yo creo que es, hay que trabajar en esto para tratar de ser justo y que podamos resolver esta situación. Estoy muy claro en esto, muy claro. Hay que trabajar en esto para tratar de ser justo y que podamos resolver esta situación. Estoy muy claro en esto, muy claro. Que hay que pagar la energía y que así que debe ser. Estoy muy claro en esto. Bueno, hay un tema que también, hablando de esto de energía y hablando de este asunto de las deudas. Y qué bueno, una entrevista que se le hizo a uno de los prestigiosos economistas del país, y que él destaca todas las deudas que se han tomado o han sido tomadas por los diferentes gobiernos que hemos tenido, y habla ahí entonces de los presidentes, cuáles han tomado esos gobiernos, esos préstamos y qué ha pasado, en qué lo han utilizado, que es un dato importante. Pero antes de eso, tengo por aquí al doctor, mi hermano, doctor Puello. Doctor Puello, placer saludarte, hermano,
1: Buen día, saludo para ti, para el staff que se encuentra en este momento, el emisor, a todo el pueblo de San Pedro de Macorís. Mi llamada es para invitarte a ti y a tu comisión a la conferencia que vamos a estar presentando en el día de hoy en el ayuntamiento con el jefe de la Policía Nacional, el doctor Fernando Santana Páez, tratándose sobre la casuística forense, o sea, a partir de las 9:00.

0: la mañana en el Salón Comarazani del Ayuntamiento. Es abogados y abogadas, estudiantes de Derecho interesados, pues estaremos ya por aquí en unos 5 minutos para comenzar a formalizar lo que es esa gran conferencia. Hermano invitado, y gracias por la oportunidad en el día de hoy.
1: Como siempre, hermano, como siempre, esperamos que se llene como cada convocatoria que ustedes hacen. Gracias.
0: Bien, hermano, buen día.
1: Estaremos por allá ahorita. Bueno, el doctor Puello, que nos está reiterando la invitación que ya Walter Zavala, ¿verdad?, y otros me habían hecho anteriormente con relación al evento que se va a desarrollar hoy ahí en el ayuntamiento, en el Salón Francisco Comarazán, y que tiene que ver con investigación. Así que vayan por allá, los estudiantes, los abogados. Yo sé que eso se va a llenar full. Una persona con mucha capacidad, con mucha experiencia, que va a estar ahí en el día de hoy. Así que deseamos éxito para eso. Le decía que el endeudamiento público, muchas veces se utiliza esto como arma en las campañas, ¿no? Porque fulano tomó mucha deuda, fulano esto, fulano aquello. Y se ha entendido ya al final, muchos economistas han entendido que no, el asunto no es el que se tome mucha deuda, es el porcentaje de deuda. Porque si tú recibes 100, si tú recibes mucho más dinero, si tus ingresos son suficientes, el crecimiento de la economía es suficiente, pues ¿cuál es la situación? O sea, el uso de eso. Y yo creo que entonces tiene esa importancia este análisis que establece, y yo voy a tratar de hacer un resumen de estas informaciones que él dio con relación a esto de la deuda. José Luis de Ramón, él dice que es un artículo que se denomina el verdadero costo de la deuda pública. Y entonces dice: la deuda no es ni buena ni mala, depende de qué se gasta, depende en qué se gasta el dinero. Si se destina a activos que aceleran el desarrollo, no es una problemática, porque dice que al generar una tasa de retorno social mayor al costo del financiamiento, o sea, no va a ser peor, ¿verdad? Entonces habla de algunos datos del Centro Regional de Estrategia Económica, del CRES. Entonces da algunos datos precisos. Él dice que el presidente Luis Abinader es el que ha contratado el mayor monto de deuda pública, al pasar de 57.266.4 millones en agosto del 20 a 82.790.8 millones en abril de 2026. También establece que, aunque en términos porcentuales ha sido el que menos ha elevado el endeudamiento en comparación con el ejercicio anterior, con un incremento acumulado de 44.6%. O sea que en coherencia con lo que establecía él. Habla también del presidente Fernández. Dice que registra el mayor endeudamiento relativo, al pasar de 6.585 millones de dólares en el inicio de su mandato, en el 2004, hasta 19.463 millones de dólares a su salida. Y entonces habla de un aumento de 195.5%, de acuerdo a la Dirección de Crédito Público. Todos estos datos que él da, él hace un resumen al final muy interesante. Pero él dice también, para ya llegar al resumen final, dice que la Dirección de Crédito Público, considerando el incremento porcentual de cada gestión, a Leonel Fernández le sigue Hipólito Mejía, que en 4 años y medio de la crisis bancaria del 2003 elevó la deuda de 3.243.54 millones en el año 2000 a 6.584 al concluir su gestión en agosto del 2004. Luego habla de la gestión de Danilo Medina. Dice que en la misma fuente del sector público no financiero, dice que totalizó 38.564 millones, para un aumento porcentual de 98.2%. Y habla entonces de la otra cara, que es la parte que enfoca realmente, que el enfoque de este documento es ese. Dice que la que no se ha debatido con claridad es cuál ha sido el uso que se le ha dado a la deuda contratada por el país en cada gestión de gobierno. Entonces dice, habla entonces de la actuación de Fernández Abinader en materia de endeudamiento, que no se puede analizar al margen del contexto, porque cada uno tiene un contexto. Fíjense que el caso de Leonel Fernández, que cuando entra después del 2004, venía de una crisis bancaria el país, y el presidente Abinader pasa por la crisis más grande del siglo XXI, así que la pandemia esta. Entonces también hay que analizar eso, esos entornos, ¿verdad? O sea que si tú lo analizas y te olvidas de eso, entonces no va a dar bien la cosa. Entonces dice él también, después que hace esas dos precisiones, que es importante, la pregunta clave dice, ¿para qué ha servido el endeudamiento público? Establece él. Dice que la respuesta a esta pregunta podría ayudar a entender por qué los gobiernos que antecedieron al presidente actual no utilizaron el endeudamiento contraído para terminar obras fundamentales y estratégicas iniciadas en su gestión. Él hace como una crítica de muchas obras que a través de muchísimos años pues se plantearon, pero se dejaron sin concluir. Y entonces menciona algunas, como el acueducto múltiple de Peravia, que fue iniciado por Leonel Fernández en el 2008 y terminado en este gobierno en el 22. La presa de Montegrande, que comenzaron en el 2009, también en el gobierno de Leonel Fernández, que continuó Danilo Medina en el 13 y fue concluida ahora en el 24. El acueducto de Miches también, que fue iniciado en el 2009, y terminado en el 25. La circunvalación de Asua dice que fue iniciada en el 12, retomada y fue retomada ahora en el 23. La ciudad sanitaria Luis Eduardo Aibar, que todo recordamos ahora el año pasado, cuando se fue terminada prácticamente, fue comenzada en el 13 y es ahora en el 25 cuando prácticamente se terminó, con algunas cositas que le faltan. El hospital San Vicente de Paúl, iniciado en el 2014 y en el 25 que fue ampliado e inaugurado, así como el Hospital Regional Ángel Gatón. También se habla del malecón de Nagua, dice que es un caso muy especial, que fue iniciado en el 2009 con un presupuesto inicial de 492 millones de pesos y se aplicaron 3 enmiendas y eso se llevó de los 492 millones, eso se fue elevado a un total de 1.650 millones. O sea, estamos hablando de 4 veces casi, o 3 veces y pico, casi 4 veces lo que se había hecho. Estamos hablando del 2009 que fue iniciado y fíjese hasta dónde fue llevada y fue retomada ahora por el presidente actual, ampliada y con algunas facilidades. De forma tal que son algunas de las obras que se asumieron y que se habían comenzado porque no se terminaban. Y entonces habla también de algunas carreteras, y habla entonces que la gestión correcta y eficiente de los recursos, incluyendo el financiamiento externo, puede explicar la inversión histórica que se ha tenido que hacer en esta gestión. O sea, ¿por qué se ha tomado tanto préstamo? Hay que ver muchas obras, es la explicación que da este economista, muchas obras que estaban a media y que estaban comenzadas pero nunca se finalizaban. Entonces, para poder finalizarla, como algunas que tienen que ver con agua potable, saneamiento, con vivienda, etcétera, todo eso, la mismo Seguro Nacional de Salud, el Fondo para Medicamentos de Alto Costo, etcétera, todo eso entonces hubo que hacer grande, tomar muchos préstamos. Él concluye al final con esta palabra, dice que el presidente Abinader ha declarado que su administración es la única en las últimas décadas que ha logrado reducir la deuda en términos relativos y con relación al Producto Interno Bruto, o sea, al PIB, al pasar de 68 en agosto de 2020 a 59 en junio del 2026. Eso también tiene mucha importancia porque es la relación con el PIB que hay que manejar eso, a decir de muchos tratadistas. De forma tal que eso a veces todos han tomado deuda. Ahora, ¿qué se ha hecho con la deuda? Eso es lo más importante. Yo creo que ahí es que debe centrarse el debate, no que si tomó deuda, ¿qué negocio no toma? Póngalo más sencillo. Un colmadito que tiene un capital de, qué sé yo, 1 millón de pesos, 2 millones, 3 millones, 5 millones de pesos, lo más probable es que su deuda posiblemente vaya en conexión con eso. una empresa que tiene 100 mil millones de pesos.

0: Esto debe ser su deuda. Entonces, el problema no es la deuda, es lo que se haga con la deuda, es la productividad que tenga esa deuda. Entonces, ahora cuando se toman deuda y se pierde el dinero en el medio, entonces ahí se complican las cosas. Y eso es lo que hay que evitar en este país, que se termine esa situación de que una persona vea el sector público, vea trabajar en el Estado como una oportunidad para hacerse rico. Eso hay que eliminarlo. No. Usted tiene que ir para hacer su función y cobrar su salario como debe ser. Pero de ahí a querer mirar eso como un botín, como lo hacían los piratas antes. Si agarro ese barco, si nos metemos allí, vamos a hacernos de ricos. No, no. El ir al Estado a trabajar debe ser un servicio y debe verse como eso. El servicio más, un servicio noble. De ir a trabajar al Estado es ofrecer tus capacidades, aunque tú vas a recibir para atrás, ¿verdad?, tu salario. Si tú crees que en lo que te van a pagar no es suficiente y tienes que hacerlo mal hecho, entonces no te metas, no entre al Estado. Entonces tenemos que, cada día, pues, el Estado tiene que pagarle mejor a sus servidores, para tener personas bien capacitadas, bien entrenadas y sobre todo personas honestas que vayan a hacer un trabajo y que los controles, hacer esfuerzo para que los controles funcionen. Que muchos de los problemas serios, todas esas situaciones que se dan donde hay casos de corrupción, muchos casos de esto, tiene que ver con falla en los controles y con contubernio entre el que tiene que controlar y el que no, y el otro. Porque si los controles están ahí y se manejan, no debería pasar esto. Debe haber una alerta inmediatamente. Alguien toma algo que no es de él, tiene que haber un pito, ¡pip! Y entonces espérate. Y entonces consecuencia. Entonces son de las cosas que yo creo que también hay que seguir avanzando en este país, en todo este tipo de cosas. Bueno, pues tenemos ya, yo creo, una pausa, ¿verdad, familia? Tenemos una pausa y de regreso entonces seguimos con todas estas informaciones tan interesantes que tenemos para el día de hoy. Y en un momentito también tenemos por aquí el doctor Basilio, que va también a hacer su exposición de algunos de los temas que están en el tapete y a dar su impresión sobre esos temas. Así que ya ustedes saben, adelante.
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buen día, 8:37, 8:37. Bueno, y la primera semana de clase como centro educativo, las noticias, bueno, casi todas las noticias de la semana, en todos los programas se hablaba, bueno, de las opiniones que tenía, la opinión de la ADP, por un lado, la opinión del ministerio, la opinión de técnicos especializados, la opinión de padres, la opinión de la de parte de la ciudadanía en el sentido de las escuelas que no estaban terminadas, las escuelas que los muchachos que se quedaban fuera, etcétera, etcétera, pero con una y otra cosa comenzamos el año escolar. Y parece que se va arreglando, como dicen el ¿cómo se llama? Como el dicho popular, se va arreglando en el camino, la carga se va arreglando en el camino. No es lo ideal. Lo ideal es que para el próximo año, cuando tengamos el año escolar, no tengamos esa incertidumbre, porque mire, cada padre que tiene la incertidumbre de que si su hijo se queda, que si su hijo va a entrar a la escuela, mire, eso es terrible. Sobre todo cuando un padre que tiene conciencia de lo importante que es que un muchacho no solamente que entre a la escuela, sino que permanezca y que no haya lapso en lo cual no participe en la educación, que es donde se complican las cosas. Cuando un muchacho, por ejemplo, por cualquier circunstancia, una de ellas, por ejemplo, falta de aula, se queda afuera, al otro año es más difícil que vuelva. Cuando un muchacho, por ejemplo, se quema en las clases, mire, es más difícil que vuelva. O sea, cualquier circunstancia que se presente, cuando un muchacho se mete en familia, para ponerle así, un jovencito, y tiene que entonces empezar a trabajar, fácilmente deja la escuela. O sea, fíjense todas las cosas que estoy mencionando, así, a vuelo de paro, estoy mencionando que pueden pasar en una situación, en el asunto de no ir a la escuela. Cuando un muchacho, los padres, la situación económica se le complica y tiene que mudarse a otro sitio, y ese sitio donde van, ya están los cupos llenos. Mire, o sea, son muchas las cosas, que la incertidumbre que se presenta para que un muchacho no deje la escuela en

0: No es posible eso. Y hemos se han sustituido ministros y que va como quiera. Siempre tenemos los mismos problemas, los mismos líos. Siempre tenemos la misma situación de que no hay, de que las aulas no están terminadas, de que las aulas están en mal estado, de que los muchachos no dan, o sea, no da abasto las cantidades de aulas para los muchachos. Todos los años se repite la misma situación. Y yo creo que no es justo eso. Y no es justo porque yo creo que a nadie se le ocurre no tener claro de que la educación es fundamental para el desarrollo de cualquier ser humano y de cualquier país. La educación. Entonces, en un rubro tan importante como ese, no podemos todos los años estar en la misma situación. No podemos estar en la misma situación cada vez. Yo creo que es tiempo para que, ahora de comience el año, empecemos a preparar el próximo año. Oiga bien, comenzamos este año y ahí mismo hay que comenzar a preparar el próximo año, así que se hace. Estamos en este, pero estamos mirando para el próximo. Y usted verá que no va a haber problema. Para que cualquier cosa que se presente, inmediatamente le pongamos costo para que el próximo año no tengamos esos 3 meses, no hay que esperar esos 3 meses. Esos son para revisiones de cositas. Pero en sentido general, el mantenimiento debe ser permanente para que no haya problema. Con los ajustes. Vamos haciendo ajustes en el transcurso del año y usted verá que serán pocas cositas que hay que hacer en esos 3 meses y esos muchachos van a entrar todo y no va a haber inconveniente. Y eso es lo que nosotros esperamos. Cuando un muchacho es capacitado, mire, una de las cosas que yo creo que también hay que tratar de resolver, y lo hablaba creo que ayer o anteayer, el asunto de la deserción. Los muchachos que quedan fuera, esos muchachos que quedan fuera, la incertidumbre que se crea esos muchachos y en ellos mismos, entre ellas, entre las cosas alternativas que se presentan, ¿cuál es? Pero si no voy a la escuela, tengo que ir a otra parte. Si no voy a resolver con un buen trabajo por la escuela, entonces lo voy a buscar de otra manera. Es así que se presentan las cosas. Entonces hay que trabajar más en esos sectores que le da brea conseguir esos dineritos para eso. Yo creo que se ha hecho un esfuerzo. Fíjense que tenemos varios colegios que el Estado lo está patrocinando para que los muchachos no se queden fuera, y eso es bueno. Pero tenemos que seguir trabajando, haciendo un esfuerzo. No, quiero dar los buenos días al doctor Federico Oscar Basilio. Estaba dejando que cogiera un poquito de aire. Federico Oscar Basilio, que está por aquí, mi hermano, como siempre, compañero de estudio, una amistad que nos une de toda la vida. Así que, buen día, Federico.
1: Buen día, Rudy. Buenos días, San Pedro de Macorís, Máster. Buenos días para todos los interactivos que intervienen en este espacio. Buenos días, San Pedro.
0: Federico, pues comenzó el año escolar. Quise esperar que tú vinieras para tocar este tema central, porque estamos en la semana de la educación y este es el primer programa que hacemos después de comenzar el año escolar. Entonces tocamos muchos temas relacionados con migración, relacionados con asuntos políticos, sociales y otros, pero el tema educativo. Tú que has sido profesor a nivel universitario y que has sido preocupado por el tema educación, porque como yo, tú sabes que sin educación un pueblo no se desarrolla. ¿Por qué? Tú tienes que tener material humano capacitado para poder resolver las cosas. Calcule usted, si el turismo esté al nivel que está, es porque se ha hecho algún esfuerzo. Porque si el dominicano no supiera lo que es un turista, los turistas no vinieran aquí. Pero se ha ido creando un esfuerzo para que el turista es importante, tenemos que tratarlo bien, la educación entonces es importante, desde los modales hasta la parte técnica, O sea, la educación es fundamental. Además, un hogar, y tú que vienes igual que yo de campo, sabemos que cuando un muchacho de los 3 o 4, 5, 6 o 7 o 8 o 10 a veces que hay en una familia, cuando uno de esos muchachos se desarrolla sus habilidades y puede ir a un pueblo más adelantado, ese ayuda a los otros a que vengan también, nos ayuda. Pero cuando ninguno de esos muchachos ascienden a un buen trabajo porque se educó mejor, lo que le espera a esa familia es la pobreza, y la pobreza extrema. Adelante.
1: Bueno, Rudy, el tema de la educación en la República Dominicana, yo lo examino desde varios ángulos. cuando nombraron

0: Al actual ministro de Educación, Luis Miguel de Camps, no necesariamente tiene que ser un educador. Lo que importa es tener la voluntad política para impulsar y contribuir con el desarrollo de un país.
1: ¿Un gerencial?
0: ¿Qué es un gerente?
1: Sí.
0: ¿Qué ocurre? Si usted lo designan en un cargo y usted no tiene las habilidades, no tiene las capacidades para desempeñar un cargo, usted debe formar un equipo, una estructura, una carpintería que le permita dirigir esa institución para la cual usted fue designado. Cuando tú tocabas el tema de la educación, yo estaba viendo hoy el caso de un caso en España que yo le he dado mucho seguimiento, el caso de José Luis Ábalos, no sé si tú lo conoces, caso Coldo García y Víctor Díaz Aldama, que tiene que ver con la contratación de las mascarillas para cuando se inició la pandemia que mató muchísima gente en España. Y yo veía hoy que decía el Ministerio Público en su acusación que le interesaba más los negocios que iban a hacer que el resultado que iban a tener con la contratación de las mascarillas para enfrentar la pandemia. Y yo traigo eso, extrapolo eso a la educación dominicana. El presidente Luis Abinader nombra a sus funcionarios, arma su equipo, pero cada quien tiene que tener la responsabilidad de cumplir con la misión para la cual fue designado, porque todos se lo queremos dejar al presidente, pero si el presidente te pone a ti, es para que tú resuelvas una situación y tú tengas un desempeño loable, adecuado en la institución para la que tú fuiste desempeñado. Pero ¿qué ocurre? A mí me da pena cuando yo vi al profesor Eduardo Hidalgo de la ADP hablar de que existen 80,000 tantos nombramientos que no van. Conserje, portero, personal técnico, personal administrativo, que no van. ¿Por qué? Ah, no, fulano no tiene trabajo, vamos a mandarlo para educación. Fulano no tiene trabajo, vamos a nombrarlo en educación. Pero que no hacen nada. Lo que hace es sobrecargar la nómina de educación. Y ahí no hay trabajo, vamos a mandarlo para educación. Fulano no tiene trabajo, vamos a nombrarlo en educación. Pero que no hacen nada. Lo que hace es sobrecargar la nómina de educación. ¿Y a qué contribuye eso? ¿A qué contribuye eso? A satisfacer una necesidad política de un dirigente político que me apoyó en una campaña. Y no debe ser así, porque la educación tiene que estar por encima de eso, porque de ahí depende el desarrollo de este país. Rudy, yo te conocí a ti trabajando en una mueblería, la mueblería El Gran Poder de Dios. Y yo conocí muchísima gente que viene de abajo, pujando de abajo, como se hacen los peloteros que vienen de los barrios. Así vemos muchísimos profesionales, pero es porque tuvimos las oportunidades. Pero tuvimos la educación ahí a la puerta. Antes, tú veías a un muchacho debajo del brazo lleno de paquito para lectura. Aquí ya tú no, ya eso tú ni siquiera lo ves en los clubes sociales, clubes barriales, ¿tú entiendes? Los centros de madres, centros campesinos, todo eso eran círculos que incentivaban a la educación, pero ya eso tú no lo ves. E inclusive Rudy Bonaparte y pueblo de San Pedro de Macorís, anteriormente hasta los partidos políticos tenían una escuela de formación política para instruir a su militancia sobre lo que es la política y sobre lo que son los deberes ciudadanos desde la política para transmitírselo al pueblo, para transmitírselo a una sociedad. Y ellos entendían que en esa tesitura le generaba votos, le generaba preferencia, pero ahora no. ¿Tú sabes qué hacen los políticos ahora? El que tiene más cuarto, fulano de tal, tiene mucho dinero, se puede sustentar una candidatura y puede aportar. Y eso lo llevan sin ninguna formación. Entonces, ¿a qué viene a parar lo relativo a lo que se refiere a la educación?

0: Rudy, que desde el Estado mismo yo noto que se incentiva la deserción escolar. La deserción escolar. Oye, este dato, Rudy, y San Pedro de Macorís. Ayer yo estaba en un cyber imprimiendo, aquí en San Pedro de Macorís, yo estaba imprimiendo unos documentos y hay una abogada joven, le digo, que está imprimiendo unos documentos, mira, ponme el acta de asamblea, ponmelo así. Yo le pregunto, ¿tú eres abogada? Me dice, sí, yo soy abogada, pero no ejerzo, no me pongo la toga, porque no hace mucho que me gradué, pero yo soy licenciada en enfermería y hice una licenciatura en magisterio. Oye, abogada, licenciada en enfermería, hice una licenciatura en pedagogía. Tres carreras, una mujer joven. ¿Y tú sabes qué me dijo? Yo estoy desempeñándome como enfermera, ahora estoy incursionando en el derecho porque me gusta, lo estudié. Pero cuando usted va a buscar un nombramiento, lo que le dice, mira, ve dónde fulano que te haga una carta, o consíguete una carta del partido. Y me dijo esta mujer joven, ¿cómo yo, después que me he sacrificado tanto, voy a ir a un partido que me haga una carta para que a mí me pueda nombrar? Es que mi capacidad, mi formación, está por encima del interés de un partido, del interés de un político. Entonces yo no puedo estar subordinando mi capacidad a que un fulano me haga un favor, porque para eso yo me eduqué, para yo servirle a mi país. Pero entonces he tenido retranca. Yo no me atrevo a ir a buscar una carta de un partido político, ni de un presidente de un partido, ni de un gobernador, ni de un funcionario para que me recomiende.
1: Porque ya no voció, si no voció no.
0: A mí me recomiendan mi formación profesional, dijo ella, con sobrada razón. Claro. Una mujer joven, Rudy. ¿Y cuántos casos no aparecerán así aquí, la verdad, Federico, en el país?
1: La verdad, Federico, que tú has puesto el dedo en la llaga, porque eso es muy duro. Fíjate que, primero, el que no está en un partido de eso y que llegue al gobierno, difícilmente consigue un nombramiento. Porque, como tú dices, con la carta. Y eso es, y uno dice, ¿y entonces para qué está la carrera administrativa? Se supone que debe ser por mérito que debo ir, porque está bien que un ministro, un director, está bien, porque una gente de confianza tú vas a llevar. Si a ti te pones un ministro mañana, Federico, entonces ¿qué tú vas a hacer? Tú vas a llevar una persona de tu confianza para que esté al lado de ti. Pero de ahí a que hasta el conserje tiene que llevar una carta. Cualquier persona, cualquier cargo para una, o sea, secretaría, ahí tiene que llevar una. No, yo creo que esta es una de las cosas que tenemos que avanzar, Federico. Y yo decía un poquito más temprano, con relación al servidor público, señores, el que va a servir, tenemos que quitarnos de la mente de que yo voy ahí a hacerme rico al sector público. No, o sea, usted va a servir y va a recibir uno y es bueno que le paguen bien, pero no obtener el asunto aquí en la cabeza de que, bueno, yo ahí voy a buscar, si yo no importa lo que voy a ganar, yo quiero estar ahí porque ahí se me va a pegar algo. No, si usted cree que lo que va a ganar no es suficiente para sostener, pues váyase al sector privado.
0: Claro.
1: No se vaya al sector público, o sea, no vaya a buscársela de otra manera, eso hay que acabarlo. Por eso los controles, mi hermano Federico, son importantes. La Contraloría de la República, hay que exigirle que haga auditoría constante y que haga revisión y que ponga controles, sobre todo los controles permanente, para que hayan las alertas necesarias, que inmediatamente alguien mire, pase algo malo, ¡pa!, salga la alerta, espérese, usted no puede hacer eso, ¿eh? Entonces tenemos que trabajar por ahí, que la Cámara de Cuentas haga sus funciones. El que metió la pata, pues tendrá que pagar las consecuencias. Pero además de eso, concientizar a nuestros jóvenes que están en las escuelas, que están en las universidades, de lo importante que ejercer con dignidad cualquier función que uno tenga. Hay que crear eso. Y desde el hogar, trabajar con los padres para que den buenos ejemplos a esa persona, a esos muchachos. Yo creo que hay que trabajar con eso. Cuando tú das buenos ejemplos, se resuelve. Mire, cuando usted concientiza a la gente de que hacer lo correcto es importante, se resuelve el asunto del tránsito, se resuelve el asunto de las violaciones y muerte de mujeres, se resuelven todas esas cosas. Cuando se haga eso, cuando se concientice a toda esa persona con relación a hacer que lo bueno es válido. ¿Tú sabes lo que una persona cruzar un semáforo en rojo y hacerse como que eso no es nada? ¿Tú me vas a decir?

0: A mí que tú no sabes que eso está malo. Pues es rojo. El rojo es sinónimo de que es un peligro.
1: ¿Y qué tú puedes ocasionar?
0: Oh, pero caramba.
1: ¿Qué tú puedes ocasionar con eso? Solamente con cruzar un semáforo en rojo, tú puedes quitar una vida. Y cuando tú quites esa vida, cuando tú matas una gente por una imprudencia tuya, ¿cuántas personas resultan afectadas?
0: Así es.
1: Resulta afectada tu familia, la tuya, que tú cometiste un acto, tú cometiste un delito, resulta tu familia afectada, pero resulta aquella familia afectada. Y también puede resultar la empresa afectada para la que él trabaja, y también resulta, en definitiva, la sociedad.
0: Hay un ejemplo, Federico, que podemos tomar en cuenta. Fíjate que cuántas iglesias habrán en el país. No sé cuántas iglesias hay, pero tú revisas las estadísticas y tú encuentras un caso, dos casos, tal vez pueden pasar, pero normalmente la gente que está en una iglesia y que vive en esa vida, tú no la habías metido en problemas.
1: Yo tengo una teoría. Yo digo que si no fuera por la labor de las iglesias, las diferentes denominaciones, que tú la ves los viernes, los sábados, los domingos, abarrotada de gente, jóvenes, niños y gente que llevan sus hijos, que lo están adoctrinando en la fe. Si no fuera por esa labor social de las iglesias, ¿dónde estuviera este país?
0: Así es, entonces.
1: ¿Dónde estuviera este país?
0: Entonces yo traje, mira, este libro se llama Consejería Bíblica, del pastor John MacArthur. Este libro habla de la importancia de la consejería en la iglesia. En la iglesia, un pastor que hace, está pendiente de su muchacho. Cuando un muchacho, el papá le dice, pastor, mire, ese muchacho, como que, espérate, tráemelo. Y aconseja a ese muchacho. La consejería.
1: Ese muchacho.
0: ¿Eh?
1: Ese se convierte, el pastor se convierte en un psicólogo de la familia.
0: Claro, porque
1: en un psicólogo de la pareja. Para mantener ese núcleo familiar, ¿tú entiendes? Activo, entonces, cultivándolo.
0: Entonces, esa consejería que se da en las iglesias es lo que nosotros tenemos que trabajar en los hogares. O sea, ese consejo oportuno. No el consejo después que pasa, ¿no? El consejo oportuno significa preventivo.
1: Antes,
0: creo, claro, que tenemos una llamadita aquí. Buen día, buen día.
2: Buen día, buen día. Miren. Ustedes están tocando una tecla sensible de la sociedad en sentido general. Pero para todo eso que estamos tratando ahora, yo solamente tengo una sola frase. Y es que hemos normalizado tanto la cosa mal hecha, que el que la hace bien es el que está mal. Mire, a mí me ha tocado la oportunidad de estar parado en un semáforo y no hay más nadie adelante, y atrás me está tocando uno para que me vaya. Entonces, él está entendiendo que el que está mal soy yo porque estoy parado en rojo. Entonces, la sociedad misma como tal está normalizando tanto lo malo que el que lo está haciendo bien está mal. Sigo escuchando.
0: Muchas gracias. Pues, este libro, Federico, habla de lo que es los objetivos de la consejería. Ampliar y reforzar la confianza del pueblo de Dios basado en que las escrituras son suficientes, superiores, prácticas para enfrentar los aspectos de la vida. Como recurso, animar a los creyentes a pensar bíblicamente acerca de lo relacionado de la consejería. Ayudar a los cristianos a entender a las personas y sus problemas mediante una óptica espiritual. Demostrar por qué nuestros métodos de consejería deben estar de acuerdo con nuestras convicciones teológicas. Proveer preceptos bíblicos. O sea, todo lo que la consejería. ¿Qué hacía un padre en aquello tiempo? Y hoy muchos padres lo hacen también, pero hay muchos que se olvidan de esto. El consejo, con el ejemplo, y también reunirse con su muchacho y hablarle. Y ese matrimonio entre maestro y padres, eso es fundamental. El maestro tiene que entender que él es como si fuera un segundo padre.
1: Mayormente en estos tiempos. Que hay tantos desafíos para los padres, porque el padre le dice, mira, camina derechito de frente, no te tuerzas ni a la izquierda ni a la derecha, pero entonces el bombardeo que recibe la juventud a través de todos los medios, medios digitales, medios por donde quiera, es un bombardeo constante.
0: Y ese afán de lucro, Federico, esa ambición desmedida de que yo no quiero esperar, porque mira qué cosa. Aquí nadie quiere esperar a su turno. Aquí nadie quiere esperar, Federico. No, por ejemplo. Ah, pero mira, Federico tiene un buen vehículo. Mira, Federico tiene tal cosa. Yo debía tenerlo.

0: tienes 15, 16, 17 años. Tú todavía ni siquiera terminó tu carrera, Federico, un hombre que pasó su vida entera estudiando.
1: Fallando la yuca.
0: Entonces, no queremos, o sea, entonces, ¿qué es lo que se prende ahí? Ah, pues hay que quitárselo.
2: Pero mira.
0: Entonces empieza hoy a acechar. Pues sí, porque viene la parte y todo el tipo dice, pero eso tú, es fácil.
2: Pero yo te digo algo,
0: Adelante.
2: Ya yo no quiero ni ponerme la toga como abogado, y yo me preparé. Y yo me cansé enamorado del derecho, igual que tú, igual que mucho.
0: Sí.
2: ¿Qué ocurre? Ahora yo, cuando yo salga de aquí, yo voy a una conferencia que van a dar sobre el señor Bernardo Santana Páez, sí. Sobre la recolección de la evidencia en la escena del crimen. Pienso ir para allá, si Dios quiere.
0: Pienso ir
2: cuando
0: para
2: salga
0: allá.
2: De aquí, acompañar a los amigos. Uh-huh. ¿Qué ocurre, Rudy? Ya yo no quiero ponerme la toga. Mientras tú más cana tienes y más arruga tienes en ejerciendo el derecho, estos jovencitos, jueces, fiscales, la mayoría te ven, este está obsoleto, ese no sabe nada, ese pasó su tiempo. Oh, y la experiencia y la sapiencia vivida, ¿dónde está? No, pero lo agarran ellos. No, eso, doctor. Ya el tribunal ya le dio su oportunidad, o te dice, tiene 30 segundos para que haga su exposición, 30 segundos, tiene un minuto.
0: Ya no se le da importancia a ese verbo de
2: explicar. No, ni a una exposición para que el tribunal y lo que están aquí.
0: Que lo ilustre.
2: Oye, por ejemplo, Rudy, no
0: es así. ¿Por qué un tercero imparcial necesita los datos?
2: ¿Y tú sabes por qué yo soy abogado? Yo soy abogado porque cuando yo iba para la escuela primaria en el Ceibo, yo pasaba por el tribunal y yo me ponía ahí en la puerta y venía el policía y me quitaba de aquí, venía, me ponía para allá y yo me mudaba. Oh, era viendo esos abogados, sí, postulando, argumentándole al juez, haciendo una defensa.
0: Nosotros
2: defendiendo a alguien,
0: estudiamos en el Colegio Unión y tú sabes que el tribunal estaba al lado.
2: Sí.
0: Y no íbamos ahí en los tiempecitos a ver, entonces, o sea, mucha gente se iba y se ponía en la puerta para escuchar.
2: Sí.
0: Y además estudiamos por el ejemplo de muchos, porque San Pedro, yo decía ayer, San Pedro ha sido cuna de los mejores abogados del país.
2: Mira, Rudy,
0: así que
2: no toque esa tecla.
0: Vamos a ir a la pausa y
2: no
0: venimos,
2: toque
0: y
2: esa
0: venimos
2: tecla.
0: Porque la vamos a tocar.
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0: Buen día, 9 y 6, ya 9 y 6, señores, en este 29 de agosto del año 2026. Avanzando el año, ahorita se termina, ahorita estamos en diciembre. 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
1: Amigo, no, ese es mi hermano.
0: Tu hermano.
1: Nuestro hermano.
0: Nuestro hermano, así es. 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Federico, hay que seguir hablando de esto porque... El día que, como dice el cantor, cuando se cae el cantor, ¿verdad? El día que nosotros no hablemos de estos temas, ¿qué va a pasar con la sociedad? Cuando tú te encuentras que la mayoría de las campañas que se hacen publicitarias, tú no encuentras nada que tiene que ver con que esas niñas que hoy están, que los padres se olvidan de ellas y que tienen que meterse en marido muy jovencita porque no están, no tienen la educación adecuada para eso, no se le da la orientación adecuada, porque el papá vecino está ahí, la mamá tiene que salir a trabajar, etcétera, etcétera, y el Estado como tal no ayuda en esa parte, en la parte que le corresponde. Cuando ocurren situaciones como las que cuando se hablan con los vecinos, miren, ¿qué pasó ahí? Bueno, que el fulano atentó contra la mujer. Pero, ¿y cómo era? No, yo nunca escuché nada. Nadie se mete en eso. Hay cosas que son política pública. Tiene que el Estado crear las condiciones para que haya un personal que dé la alerta a eso y en lo que va concientizando a esos vecinos de que le tengan confianza a esa persona para que inmediatamente pase algo, ese vecino llame a esa persona y esa persona pueda mandar la ayuda necesaria.

0: y no ocurre ya la parte final, que es lo que tenemos, estos feminicidios. ¿Cómo evitamos eso? Con las alertas, hacer el perímetro, perimetrar la ciudad, el barrio tal, fulano de tal, se ve encargada de eso. No es que hay que decirle a la población, no, pero que él sepa que él está inquietado, se le pagan para eso, para que él tenga que estar vigilante para que eso no ocurra. Y así se hacen, se perimetra. Entonces, que llegue rápido la ayuda, que esté vigilante cuando un hombre tiene 2 días bebiendo. Tiene que llegar una alerta, porque ese hombre, después que pasen 2 o 3 días, ese hombre ya no es el mismo. Es más, si el hombre comenzó a beber en la mañana, ya en la tarde, en la noche, ese hombre ya no es el mismo, ya hay que estar pendiente. Porque si empezó a decir, es más, cuando un hombre le habla mal a una mujer, en la segunda parte va a ser una galleta y la tercera un cuchillo.
1: ¿Tú sabes
0: las cosas van paso a paso?
1: Tú sabes lo que yo he dicho siempre, Rudy, lo voy a repetir ahora. Yo he dicho, si el Estado Dominicano tiene las clínicas de atención primaria en por sectores, y eso vino, como muy bien lo ha detallado Miguel Polonio en este programa, que ha dicho para los fines para los cuales esas clínicas barriales, que se le puede llamar, como hay fiscalía barriales, se le puede llamar así, para que atiendan los problemas de sectorial, lo que se origina en ese sector. Eso fue, lo ha dicho Polonio muchas veces aquí, con la finalidad de ejercer una medicina preventiva.
0: Y de congestionar esos centros.
1: No una medicina curativa. Entonces yo he dicho, ¿por qué en cada UNAD no hay 5 o 10 psicólogos? 5 o 10 psicólogos que se le asignen, se hagan censos familiares con la junta de vecinos, cuántos hogares hay en Barrio Blanco, cuántos hogares tiene Barrio México. Bueno, por sectores, vamos a asignarle 3 psicólogos, 4 psicólogos, pero tienen que rendir informes. Pero esos psicólogos también tienen que convertirse en consejeros de pareja. Y esos psicólogos tienen que ser el enlace entre la comunidad y el centro de educación que funcione ahí, o los estudiantes que funcionan ahí. Porque, por ejemplo, un joven de Barrio Blanco, un muchacho, una muchacha, salen al liceo a estudiar. En Barrio Blanco no hay liceo, tienen que salir fuera de Barrio Blanco, por poner un ejemplo, igual que ocurre en Barrio México. Van al liceo. Ah, pero mira, se quedó jugando por ahí, se fue para el malecón, no fue. Ese psicólogo tiene que ser un enlace entre la dirección de ese centro educativo y el hogar de ese joven, porque ahí es que él opera y él tiene que velar, porque ahí hay un desarrollo social armónico, un desarrollo social sano. Claro. ¿Tú entiendes? Yo creo que... ¿Y por qué no se puede hacer eso? Un psicólogo que gane 50 mil pesos, 60 mil pesos, 70 mil pesos, porque ellos lo dan a un pasacantando, que lo que anda haciendo, que porque voció 3 veces y puso un afiche ya de fulanito de tal y se degalilló voceando.
0: Gracias a esta llamadita. Buen día.
2: Buen día, líderes. Rudy, buen día. Doctor Federico, Jaime Tolentino de este lado.
0: Placer saludarte, hermano. Adelante.
2: Gracias. Federico de hoy más menudo. esas verdades son las que no se quiere escuchar en este país. Iniciando por la educación, donde él iniciaba, de la joven que está súper preparada, pero si no va donde un político no puede obtener una plaza en un centro educativo, ni en un hospital de este pueblo. Nosotros en la educación, tantos avances que ha tenido y a la vez ha retrocedido, viene retrocediendo, porque a nosotros nos tocó estudiar en pupitre, 2 y 3 juntos, en un mismo pupitre. Y siempre se daba docencia.
1: ¿Dónde nos daban un puñoncito con un lápiz?
2: Seguro. Pero yo estoy seguro que ninguno de ustedes vio un maestro que salió viviendo con una muchachita. ¿Verdad que no?
1: No, porque eso no se veía.
2: Eran los padres.
1: Padre, segundo padre.
2: Y nosotros así lo veíamos a ellos. Ahora hay muchos centros educativos, hay muchos maestros. Ahora usted no puede entrar a un centro educativo porque

0: tiene que estacionarse afuera, porque claro está, con el esfuerzo del docente se van superando, pero parecen dealers los liceos, las escuelitas primarias, porque bueno, porque le está yendo bien a los docentes y se cohiben de cosas para estar bien, para llegar a su centro no sudado, como llevaban los maestros antes, lleno de polvo, que tenían que cruzar batalles en una camioneta atrás que da el transporte. Ahora, aquí en San Pedro aún no se ha iniciado el año escolar, porque la seccional de aquí dijo que no, porque hay algunos centros educativos con situaciones que no pudieron iniciar y no estaban en condiciones para funcionar, pero los dos distritos no iniciaron el año escolar. Algunas escuelas, como la Santa Clara, que la rige un sacerdote de muñecas, Laura Vicini en Condolo y así, pero después en el 01 no iniciaron. Pero los colegios ya tienen 2 semanas impartiendo docencia. ¿Qué va a pasar con esos muchachos? Y yo le digo a los papás, aún aquí, el papá quería que no ha encontrado cupos, que se llegue a los distritos escolares, porque hay que buscarle el cupo a ese niño. No es que no hay cupo, no, busque, vaya, tráigalo, a ver si es verdad. Entonces, ya tenemos guagua, tenemos libros, se ha universalizado ya el uniforme de los estudiantes. Este año no ha llegado aquí a San Pedro, pero se está regando en el país entero. Hubo un retraso, pero se está entregando. ¿Qué es lo que tenemos que hacer? Aprovechar esto, despolitizar, como decía el doctor Federico, y como hemos venido diciendo en todos los escenarios, la educación, que esté ahí el que esté por mérito, no por canchanchan de fulano, y que diría en un distrito el que esté capacitado, en una regional el que esté capacitado, esos son los que deben dirigir la educación, porque saben de eso, estudiaron pedagogía. Un psicólogo debe de hacer, como dice el doctor, más a menudo, porque hay muchos niños con situaciones, eso son visitas domiciliarias, eso es lo que tienen que hacer. Ahora le quieren echar la culpa a la iglesia, pero Rudy anuncia, ahorita está anunciando los cultos, ¿a qué hora son? Nosotros en la congregación de nosotros, y a veces no vamos, los muchachitos nos lo envían a la escuelita dominical que nosotros íbamos a tomar formación, a los que iban a los católicos catecismo, eso no se ve ya en los muchachos. ¿Y qué es lo que se está viendo por los medios de comunicación? Antivalores. Entonces, esos son los que venden. Lo que Rudy me enseña a mí de economía, de derecho, todos los días, eso no importa, Rudy está quedado. Como decía el doctor Basilio, aquí no se respeta la trayectoria de Oscar, de Miguel Reyes, de Rudy, de todos esos abogados prestantes que tiene nuestro San Pedro de Macorís, Bululún. Esos son abogados de trayectoria. Ah, no. Y ellos están, que le dieron clase a esos jueces que están ahí. Pero esos jueces se creen ahora por encima de ellos. Es una penosa realidad que está viviendo nuestro país y necesitamos escuchar cada día eso que ustedes están aquí transmitiendo en Encuentro de Líderes. Nosotros esperamos que...
1: Bueno, tú vas a tener que venir el sábado para acá. Tú vas a tener que venir el sábado para acá. Excelente opositor, Tolentino.
0: Gracias. ¿Sí?
2: Muchísimas gracias por
0: muy
2: tu
0: amable.
2: Palabra. Gracias. Interesante, ¿verdad que sí? Bueno, el Pleno de la Junta Central Electoral decidió suspender la aplicación del artículo 13 del reglamento que establece el procedimiento para el registro de firmas o empresa encuestadora. ¿Doblaron el pulso? Vamos a seguir publicando encuestas y no importa lo que sea. Ah, política hasta el 2028. Qué barba. Hay que esperar que va a decir el Tribunal Constitucional.
1: ¿Quién fue que dijo que la política lo corrompía todo?
2: Ay. Qué lío, Federico.
1: Nicolás lío. De Maquiavelo.
2: Sí, qué lío. Bueno, pues le doblaron el pulso. Y nada, yo creo que fue también sabia la Junta, porque al final, si ya está en el Tribunal Constitucional, vamos a esperar a que salga de eso ya para quitarse la situación. Pero al final no es bueno eso, el que tú puedas seguir haciendo política, porque no son encuestas internas, son encuestas para posicionar candidatos, eso es lo que hay, es la verdad.
1: Y pagada para engañando a la gente.
2: Eso es un lío.
1: Eso viola el derecho a la información sana, claro, objetiva,
2: claro. Así es.
1: Asertiva.
2: Así es.
1: ¿Entiende?
2: Bueno, pues el grupo de los 12 es uno de los grupos que está proponiendo por mejor transporte. Y ellos están haciendo una serie de propuestas. Y yo creo que todo lo que se pueda decir del transporte para fines de mejorarlo, creo que es válido. Porque tenemos un desastre. ciertamente en el transporte.

0: Entre la propuesta que ellos presentan figura la implementación de horarios escalonados para la entrada a trabajo y centro educativo. O sea, por ejemplo, que se entre algún sector entra una hora y otro sector entra otra hora. Es como para tratar de que no todo el mundo vaya a la misma hora. Asimismo, tanto al trabajo como al centro educativo. El fortalecimiento y ampliación de los corredores de transporte, la creación de escuelas viales en los sindicatos, el impulso de los vehículos eléctricos y la puesta en marcha de un plan cero chatarra. Cero chatarra. Un país como este es difícil el cero chatarra, porque todavía aquí tenemos, señores, vehículos que tienen 80 mil.
1: Rodi, yo te voy a hacer una pregunta. ¿Cómo tú enjuicias la labor de los sindicatos en la República Dominicana actualmente?
0: No, porque no lo puedo meter todo en el mismo coso, ¿no? Porque, por ejemplo, yo veo hay sindicatos que hacen su trabajo. Por ejemplo, yo creo que la ADP hace un trabajo importante. Sí. La Asociación Médica creo que hace un trabajo bueno, ¿te ves? Entonces, o sea, que no lo puedo como ponerlo en el mismo saco, no lo puedo echar todo.
1: Tienes razón.
0: Tal vez hay otro
1: que tiene razón.
0: No me atrevo, Federico, porque no sería.
1: No se puede comparar eso con los sindicatos de transporte.
0: No se puede comparar. Bueno, hay una onda tropical que va a generar.
1: Ay, ojalá que llueva, por Dios.
0: Bueno, se dice que habrá aguacero en la tarde, vigilan una tormenta tropical llamada Toli. Vamos a ver qué va a pasar. Dice que sigue en vigilancia por la gente del Indomet y estas cosas, el Instituto de Meteorología. Dice que para este sábado se esperan lluvias y un clima bastante caluroso. En la tarde una onda tropical dará lugar a aguaceros. Eso es el pronóstico que hay. Y a veces la gente dice, no pasó eso. Bueno, no pasó. Si dicen va a pasar un ciclón y no viene, qué bueno que no llegue, ¿verdad? Tengo una llamadita y seguimos entonces aquí. Buen día, buen día.
2: Buenos días, Oscar Basilio, buenos días. Buen día. Amigos también.
1: Príncipe.
2: Darío Lizardo de este lado.
0: Placer saludarle.
2: De verdad, hermano, que sin desperdicio este programa, sin desperdicio. Hace un rato ya que estábamos escuchando el programa, escuchamos una enfermera, creo que fue que llamó.
0: Ajá.
2: Y, señores, voy a empezar por ahí, de tantos temas importantes que ustedes han tocado en el día de hoy. Es lamentable realmente lo que esta persona es, pues, que después que estudia, se faja a estudiar para poder brindarle al Estado, entendemos que por un pago, pero es un servicio, ¿verdad? Tiene que ir donde un político, y somos políticos, pero que tiene que ir donde un político para que su conocimiento, su preparación sea tomada en cuenta. Eso es muy triste en nuestro país. Pero bien, esas son las cosas que ocurren. Por la otra parte, en lo que ustedes hablaban en relación a lo que tiene que ver, yo podría llamarle el tiempo de ayer y el tiempo de hoy. Real y efectivamente, yo recuerdo que nuestro maestro eran padres para nosotros. Padres. Se nos enseñaba que eran nuestros segundos padres. Porque en las casas nos daban los alimentos y en los centros educativos nos daban el pan de la enseñanza. Entonces habían dos seres humanos que alimentaban. Uno con el pan de la enseñanza y uno con el pan físico. Real y efectivamente, lo de la alimentación sigue igual. Lo que no ha seguido igual es el respeto. Eso no ha seguido igual. Señores, había una materia moral y cívica donde a usted le enseñaban a decir buenos días, buenas tardes, buenas noches. Todo eso se perdió. Y creo que para recuperarlo habrá que no sé qué hacer. Otro tema importante que ustedes tocaban era el tema de las iglesias. Señores, la única institución que hay, que llega el delincuente peor del barrio, de la ciudad, del municipio, del país, llega, decide ir a la iglesia,

0: en el único lugar que se transforma, se cambia la persona, es en la iglesia. Por ende, yo considero que desde el Estado mismo debería de haber más apoyo para que las iglesias tengan mejor comodidad para los que asisten allí. Muchas gracias y Dios le bendiga.
1: Muchísimas gracias a usted por su participación.
2: Gracias, Darío. Participación excelente. Excelente la participación de los oyentes. Y ciertamente es así, Rudy, porque yo conocí recientemente un abogado amigo, tiene una hija brillante, y me dijo, consiguió una beca, se fue a España, estudió, y le dije, quédate allá, porque aquí tú no pudiste conseguir trabajo, una muchacha bonita, elegante. Me dice, ¿tú sabes lo que quería, Basilio? Que para conseguirle un trabajo ya tenía que salir a cenar con el que le podía conseguir trabajo.
1: Esa es la otra que se da.
2: Y acotarse con él. Sí, sí. Oye, hasta eso llegan esto. Sí. Entonces,
1: yo. Terrible.
2: Tenemos que trabajar en la educación.
1: Hay que trabajar en la educación.
2: Porque la única forma de sacar este país a camino es a través de la educación.
1: Bueno, pues esta tarde una onda tropical dará lugar a aguaceros dispersos y tronadas aisladas hasta las primeras horas de la noche sobre Gran Santo Domingo, Atomayor, Monteplata, nuestro pueblo Atomayor.
2: Ay, sí, que estaba declarado Monteplata, en estado de emergencia.
1: Sánchez Ramírez, Monseñor Noel, La Vega, San Juan, Elías Piña y Dajabón. Todo eso están en pronóstico para esta tarde. Las temperaturas mínimas oscilan entre 24 Celsius y 26, la máxima entre 34 y 36. Las provincias de Santiago, Puerto Plata, Duarte, Constanza, Peravia, San Pedro de Macorís, La Romana, La Vega, Monseñor Noel, Samaná, Montecristi, Azua, San Juan, Barahona, La Altagracia, tendrá un incremento también de nubes y lluvias en la tarde. Así que estamos en el pronóstico, vamos a ver si cae o no. La onda tropical remanente de la tormenta, ubicada a varios cientos de kilómetros al este de las Antillas Menores, tiene la probabilidad, aunque mínima, de que alcance otra vez la categoría de ciclón tropical en los próximos días, menor al 10%, pero se espera que genere intensa lluvia. También se informa sobre otro disturbio ubicado sobre el Golfo de América, con bajo potencial para alcanzar categoría de ciclón. Así que el clima sigue caluroso para República Dominicana. Recomendaciones importantes: las temperaturas continuarán calurosas con una sensación sofocante. Por consiguiente, el Indomé recomienda tomar agua con frecuencia, utilizar ropas ligeras, holgadas, de colores claros, y evitar la exposición directa al sol sin la debida protección. Sobre todo, ustedes saben que siempre una de las cosas que se dice, de 10, 11 de la mañana hasta 4 de la tarde, que es donde más fuerte está. Ahí tengan mucho cuidado. Los niños, las mujeres embarazadas y los adultos mayores son más vulnerables a los efectos de las altas temperaturas. Así que tenemos que cuidarnos para evitar situaciones de calamidad que nos puedan complicar la situación. Vamos a estar tocando otros temas después de del corte. Porque tengo por aquí a Federico Calvasilio, que vino calientísimo hoy para hablar de muchos temas interesantes. Federico ha sido parte de este espacio desde el inicio, prácticamente del espacio, cuando nosotros comenzamos aquello tiempo. Él era de los colaboradores de primer orden aquí, junto con Ney Muñoz, el doctor médico, sí, médico pediatra y gerente.
2: Miguel Polonio Reyes.
1: Sí, entonces.
2: Oye, qué bueno. Por donde quiera que Miguel Polonio ha pasado, lo ha hecho bien.
1: Pedro Manuel González.
2: Pedro Manuel González Martínez.
1: Así. Entonces son personas que tuvieron siempre ahí, ¿verdad?, tratando de, porque entendieron el propósito de este programa, que es educar a la población.
2: Y vale, entonces, por eso estoy aquí.
1: Así es. Adelante.
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0: buen día, 9:32. Bueno, Asfura visitará en República Dominicana el muro que se construye en la frontera. Este presidente está por aquí, va a estar un par de días. Llegará al aeropuerto Las Américas a primera hora de la tarde y de ahí se va a trasladar a la base aérea de San Isidro. Y entonces se va a juntar con el presidente. Este es el presidente de Honduras, Nasri Tito Asfura. Va a comenzar el sábado una visita oficial de 2 días a la República Dominicana, donde él y el presidente Abinader pues van a recorrer la frontera con Haití y van a sostener un encuentro privado, se informó en el día de ayer. Él va a llegar, como le decía, por el aeropuerto internacional de las Américas, que sirve a Santo Domingo a primera hora de la tarde, de donde se va a trasladar a la base aérea de San Isidro, sede de la Fuerza Aérea, y van a recorrer junto él y Abinader, van a ir al Palacio, etcétera, etcétera. Así que los gobernantes van a la frontera con Haití, y donde se construye el muro, va a estar por allá, un muro de 60 kilómetros. Ese muro fronterizo dio comienzo en febrero del 2022. Y de acuerdo con la autoridad dominicana, busca asegurar la defensa nacional, reducir el tráfico de indocumentados, drogas, armas y el contrabando de mercancías de todo tipo. Ahora que veo esto, no sé si escuchaste, esta mañana yo hablé un poco de las deudas que han tenido los últimos presidentes del país. Y por qué muchos autores dicen que no importa, no, lo importante no es la cantidad de deuda, sino el porcentaje del PIB. Porque de repente, si tú tienes un negocio grande, tienes una deuda grande. Ahora, si tú recibes 100 y gastas 150, hay problema. Pero si tú recibes 2 mil millones y gastas 1000, oye, pues excelente. ¿Se entiende? O sea, que es la diferencia lo que hay que buscar.
1: Oye, Rudy, el manejo de la economía de este país me ha hecho entrar en una duda. Sí. Y yo te pregunto a ti, que tú solamente te falta el título para economista. Yo te pregunto, ¿somos un estado grande o somos un estado pequeño?
0: Lo que pasa es que depende de dónde lo vamos a ubicar. Si es, por ejemplo, con relación a Centroamérica, Caribe, con relación al mundo, con relación a qué, porque todo es relativo.
1: No, en el Caribe.
0: Ah, bueno, en el Caribe. Caribe. No, yo creo que es un estado promedio, sí, en el Caribe. Porque aquí, fíjate que es una estamos a 48
1: el kilómetro. Pero nosotros nos manejamos como un estado grande.
0: Y como, porque no han vendido de que nosotros somos ricos. Uh-huh. Entonces, ¿tú te acuerdas aquella frase?
1: No, espérate.
0: Pobremente administrado.
1: No, porque espérate. Desde que yo tengo conocimiento, que somos un país de desarrollo, en vía de desarrollo. Sí, sí. Un país tercermundista, que somos un país atrasado, que ahora es que no estamos.
0: Pero dime, a veces va dependiendo de dónde estén los intereses, médico. Fíjate que, por ejemplo, en un momento determinado dicen, este país va caminando bien, y tú puedes justificar que está caminando bien, porque si tú te vas al turismo, tú vives bien. Ahora, si tú te vas a la energía eléctrica, tú dices, aquí estamos feos porque todavía aquí hay muchísimos apagones. Tú ves que como que depende cómo son las cosas, ¿tú entiendes? Yo creo que lo que tenemos son...

0: expectativa de poder avanzar. Y de eso, por ahí creo que todos tenemos que estar poniendo de acuerdo en que a través de la educación hay que reforzar.
1: Solamente la educación.
0: Exacto, hay que reforzar el asunto de energía para tratar de que estos apagones disminuyan, porque si tú no tienes energía, las cosas se complican. Seguir apostando a la calidad de vida del dominicano, que tiene que ver con salud también. O sea, la salud hay que seguir trabajando en eso, entre otras cosas.
1: Un pueblo sin salud, ¿cómo produce?
0: Jamás.
1: ¿Cómo produce? Un pueblo sin educación, ¿cómo se desarrolla?
0: Así es.
1: Imposible.
0: Esas son las áreas nodales.
1: Son áreas nodales de una sociedad.
0: Bueno, vamos a ver qué no tiene Moisés por aquí. Ah, una llamada primero. Buen día.
2: Buenos días. Es Guillén que habla.
1: Ahí sí hay plata, no te desayunaste con mango.
2: Te saludo ahí para Valerio.
1: Gracias, Guillén.
2: Del mismo pueblo de allá, de Sabana de Pedro Sánchez, el Cheibo. Nos criamos juntos ahí.
1: Gracias, Guillén.
2: Bañándonos ahí en los ríos.
1: No, ahí panqueábamos nosotros en el río.
2: Para mí es un placer hablar y escuchar a mi hermano Basilio con muchas cosas y mucho de todo lo que dice relacionado al pueblo, a nuestro pueblo, a nuestra ciudad. Y todo eso, todas esas palabras que habla son cosas que el pueblo le interesa saber.
0: Y le interesa todos los sábados está aquí, Guillén, todos los sábados él tiene que estar aquí.
2: Sí, para mí es un placer porque me gusta escuchar a esa persona, me gusta escucharlo todo y me gusta escuchar esa emisora porque dicen, todo lo que dicen es bien. Y quisiera que todo lo que ellos digan se cumplieran aquí en la ciudad de San Pedro y se cumplieran en el país, fuera maravilloso de bien en eso. Muy bueno eso. Que todo el tiempo esté cuestionando cosas que están mal hechas y que se hagan cosas buenas. Hermano Basilio, es un placer, muchas gracias. Bendiciones para usted y cuando usted quiera nos vemos. Yo en estos días, creo que el domingo voy para allá, para Sabana de Pedro Sánchez, el Seibo.
1: Gracias,
0: gracias.
1: A recordar los viejos tiempos. Guillermo, los muchachos de este tiempo no conocen lo que di, que vamos a panquear para arriba. No saben de eso.
0: Gracias, Guillermo. Bueno, ya tengo por aquí a Moisés, que por diferentes circunstancias de trabajo no le permiten venir todos los sábados. Sí, tu sobrino, pero sí está aquí. Moisés, buen día.
3: Buenos días, ¿no? Yo a cada rato veo a mi tío por allá en la empresa. Un abrazo siempre y gracias por darme la oportunidad en esta mañana de estar aquí una vez más en el mejor programa de los sábados, Encuentro de Líderes. Y yo vengo a hablar de un tema un tanto importante que en estos meses me ha preocupado mucho y siempre me gusta investigar acerca de qué es lo que está pasando con los jóvenes hoy en día en el asunto de todo el mundo quiere hacer ejercicio. Otra cosa es de que todo el mundo es nutricionista, sabe de nutrición, sabe de hacer dieta, utilización de suplementos. Vamos a hablar un poquito de esto porque el pueblo necesita educarse acerca de esto. En estos tiempos, desde julio, agosto, septiembre, las personas están tomando el gimnasio en serio. La pregunta es ¿por qué? ¿Por qué la gente se está tomando estos días en serio? Bueno, como ya sabrán, viene noviembre, viene diciembre, viene la ropa de tren, viene yo quiero estrenar el 24 y quiero estrenar el 31. Sí. Y el 24 pasado yo tenía una barriguita que ahora la quiero bajar. Ahora mismo están esta gente llamado powerlifting, estos gym bro, esta gente que suben su contenido en TikTok, en Instagram, a veces en YouTube, como haciendo entrecomillado cultura de gimnasio. Pero sí que es verdad que hay muchos jóvenes que están tomando esto a la ligera y por dos cosas que ven en Instagram, en YouTube, ya lo ponen como ley sin siquiera investigar. Y estaba buscando algunas de las tendencias que ahora mismo han estado sucediendo en estos últimos tres meses, en este trimestre. Y una de ellas, obsesión con el físico. Entrenar principalmente para conseguir el cuerpo de un influencer o parecido.

0: Película, en el mismo gimnasio, sin siquiera hacer ejercicio. Y eso o sea, llama que realmente no es, ni siquiera se están educando, porque cuando uno está haciendo ejercicio, no solamente uno está entrenando el cuerpo, uno también entrena la mente.
1: Así.
0: Compararse constantemente, eso lo vemos a diario, no solamente en las redes sociales, sino hasta en el mismo gimnasio o fuera del gimnasio, o los dos del mismo trabajo que van al gimnasio y dicen, ah, pero tú tienes ya 2 meses y yo no te veo ni siquiera un resultado. Eso,
1: Desesperación.
0: claro, eso a la larga puede, si tú eres un compañero que le gusta, como le decimos nosotros, tirar, echarle pila al otro,
1: Atacar
0: atacar
1: al
0: al
1: otro,
0: otro,
1: sí.
0: no haga eso, mi hermano, cada quien tiene un proceso. El cuerpo es diferente, tal vez lo que tú estás tomando, estás comiendo diario, tal vez no lo necesitas. Recuerda que para tú ir a un gimnasio y querer tener resultados, tienes que ir al médico, tienes que ir al nutricionista para que él te vaya indicando analíticas, qué es lo que tú necesitas en tu cuerpo. Dos cosas importantes, dietas extremas y uso indiscriminado de suplementos. Ahora mismo, si tú entras a Instagram de 10 reels que te pasan, te llega un muchacho con una franela que te dice, esto es lo que yo tomo en mis 24 horas. Y si o sea, si uno lo investiga, es cierto que puede ser que un 45% o un 30% de lo que él diga es cierto, mas sin embargo, tú tienes que ir a un médico, a un nutricionista, para investigar qué es lo que tú realmente necesitas. Han habido muchas personas que por tomar proteínas sin la necesidad de tomar proteínas, pues hay personas que necesitan proteína 2 veces al día, hay personas que nada más la necesitan una vez, hay personas que ni siquiera la necesitan porque la producen. ¿Cómo tú lo sabes si tú ni siquiera vas al médico? Buscar resultados rápidos. Eso sí es preocupante. Hay personas que agarran una máquina, le ponen 20 discos de 20 kilogramos. Y tú lo ves que se están forzando ahí y tú lo ves boceando. ¡Wah! Y al final no encuentran ningún resultado. Y eso busca lesiones, eso busca problemas inclusive cardiovasculares. Porque lo que tú no ves en ese momento lo puedes ver en los 2 o 3 días. Que tienes que ir al médico porque, ay, te duele un músculo. Y tú dirás, no, eso es que se está desgarrando el músculo, eso está bien. Pero cuando pasan 2, 3, 4 días con el mismo dolor, es bueno ir al médico. También está entrenar aún estando lesionado. Hay personas que dicen, no, porque no pain, no gain. Esa frase a mí me dio pique en un par de años. No pain, no gain. Si no hay dolor, no hay ganancia. Hay dolores que, ¿verdad?, que son normales cuando sí, tú estás haciendo levantamiento de pesa, que estás haciendo caminatas, salto en cuerda. Hay dolores que te producen en el momento, pero se van a los días porque el cuerpo se va a ir estimulando. Mas sin embargo, hay dolores, como por ejemplo la coyuntura, que en el hombro, que en la espalda, que tú tienes que tomar en cuenta, porque si sigues sobreestimulando ese hueso o ese músculo atrofiado, puede desencadenar algo grave que haya inclusive operación. Convertir el ejercicio en castigo. Comí mucho, entonces tengo que entrenar o tengo que quemar lo que comí. Miren, usted tiene que saber todo lo que usted come diario. Cada el desayuno, comida y cena, cada uno de esos tiene kilogramos esenciales para usted. Hay algo que yo vi de un nutricionista que es verdad. Nosotros, el dominicano como tal, come más kilogramos en la mañana de lo que debe de consumir en el día completo. Eso dije que está comiendo 2 o 3 panes en la mañana. Esos mismos kilogramos que tú comiste en la mañana te da para el día completo. Pero uno entonces en el mediodía se ajusta un arroz con habichuela y carne. Tú le estás sumando el doble de calorías que tú debes consumir en el día. Tú vas al gimnasio, pero en el gimnasio tú consumes la mitad de lo que tú consumiste en el día. Y luego en la noche te quieres ajustar un chocolate con bollería. Y ya ahí entonces tú estás haciendo una mala alimentación. Y por eso es que mi invitación es de que tú vayas, antes de que tú vayas al gimnasio, o si ya estás yendo al gimnasio, ve a un médico. Y ve a un nutricionista para que él te diga la dieta que tú necesitas. No te haga dieta tú, de que, ay, que yo voy a comer quinoa, porque yo vi tal influencer que está comiendo quinoa y tal vez tú estás comiendo una cantidad exuberante de quinoa y de lo que tú crees que tú te estás cuidando, tú estás haciendo exactamente lo mismo. va.

0: Buscar validación en redes y rutina copiada en internet. Miren, hay muchas aplicaciones que ahora mismo están en Play Store, que están en la App Store, donde uno, si es verdad, que según lo que tú necesites, si tú quieres aumentar la masa muscular, si tú lo que quieres más cardio, bueno, te da ciertos ejercicios. Pero no hay nada mejor que un entrenador que te conozca, que vea tus analíticas, que tú vayas haciendo ejercicio con él. Es verdad que estas aplicaciones ayudan para las personas que tal vez no tienen tantos recursos económicos, pero no está de más uno tener una guianza de alguien que sí tenga haya experimentado, que tenga muchos años en el gimnasio, ya que eso te puede, aparte de que posiblemente no vayas a lograr tus objetivos, porque esas aplicaciones, al ser gratis, básicamente te ponen lo básico de lo básico. O sea, que tú estás haciendo muy poco para lo que tú crees que tú vas a conseguir. Estás 4 meses con esa aplicación y lo único que pudiste aumentar tal vez el bíceps, mas sin embargo te quedaste con la misma libra, te quedaste con la misma grasa en el abdomen, te quedaste con los mismos muslos, y ahí tú estás maquinando en la mente, ¿y será que lo estoy haciendo mal? Algo importante sobre las redes sociales, una de las frases que más están de moda: si no tengo ese cuerpo, estoy haciendo algo mal. Pero la realidad es que los cuerpos no responden todos de la misma manera. Una investigación publicada en el 2026, en este año, encontró que la exposición al contenido idealizado en fitness y suplementos en TikTok pueden afectar negativamente la satisfacción corporal y aumentar la intención de utilizar sustancias para desarrollar músculo en hombres y mujeres. ¿Qué sería una relación saludable con el ejercicio? Un joven debería poder decir: entreno porque quiero cuidar mi cuerpo, no porque odio mi cuerpo. Eso cambia completamente la perspectiva. El ejercicio saludable debe incluir constancia, no obsesión, progresión, no desesperación, descanso, no culpa por descansar, alimentación adecuada, no hambre, objetivos realistas, no comparaciones, disfrute, no castigo, salud mental, además de estética, supervisión profesional cuando sea necesario. Y otra cosa que quiero destacar, mire, la Biblia dice que el cuerpo de uno es el templo del Espíritu Santo. Así mismo como tú quieres tomar tu cuerpo para cuidarlo en este momento, y más ahora que viene el mes de la Biblia, que vamos ahora la marcha de la Biblia, tú quieres estar fortalecido y quieres dar la caminata, esos kilómetros que se dan, muy bonitos que se dan también, por cierto, te invito a hacerlo si no lo has hecho en años pasados. Mira, trata de cuidarte, no solamente es cuidar tu físico, cuida tu mente. Mira en las redes sociales lo que ahora mismo está pasando, de que TikTok, Instagram, Facebook, lo único que te está dando es dopamina momentánea, para que cuando tú lo sueltes, quiera volverlo a utilizar. Cuando tú vayas al gimnasio, desconéctate de las redes sociales. Tal vez tú pongas una música que te guste, que te agrade, una música que te anime, pero eso tiene que ser de manera paulatina. Tú tienes que dedicarte tiempo a ti, ámate a ti mismo, para tú poder amar a otro, para tú poder dar consejo a otro. Tienes que darte consejo a ti, tienes que amarte a ti, tienes que abrazarte a ti. Aún si tú estás en sobrepeso, tienes que amarte a ti para poder decir: hey, ya es hora, ya es tiempo de yo poderle bajar. Es cuanto. Así que trata de cuidarte, no por diciembre, sino porque tu salud es importante.
1: Eso es importante, no por diciembre, ¿verdad, Federico?
0: No es diciembre. Claro.
1: Bueno, pues este 15 de noviembre vence la prórroga otorgada por la Dirección General de Impuestos Internos para que las micro, pequeñas y medianas empresas, así como contribuyentes no clasificados, pues completen la implementación de la facturación electrónica. Aquellos que una vez vencido el plazo no hayan implementado este documento digital en su sistema incurrirán en infracciones tributarias con multa de 5 a 50 salarios mínimos y pérdida del crédito fiscal para los clientes. Así que cuidadito con eso, hay que ponerse al día. Para requerir el facturador electrónico, hay un facturador electrónico gratuito, ¿verdad? El usuario deberá acceder a la oficina virtual del contribuyente de la DGII y el menú de solicitud de completar el formulario para el uso del facturador el 15 de noviembre. Así que ya ustedes saben, pónganse en eso, para evitar multas y complicaciones que el, se le va,

0: Se va a poner fea la cosa si no hace eso, que ya te saben. Nadie, hemos llegado a la parte final del espacio ya, alegrándome mucho tener a Federico por aquí. Federico, tú ves que te era importante estar por aquí. Ya te comprometieron.
1: Venimos
0: sí, a acompañar. Sí, yo creo que las voces, Federico, son importantes.
1: Y el sobrino.
0: Sí.
1: Que me gusta compartir con
0: él. Claro. Las voces son importantes, Federico, porque unos y otros, por eso ya me encuentro líderes. Nos juntamos para tratar de llevar información relevante al público. Y esa retroalimentación a veces llega, como hoy, gracias a Dios, pero hay veces llega menos, pero no es que no están ahí, sino que a veces, como te dijo uno ahorita, tú dices, mira, para que tú vengas, y dice, no, me gusta escucharlo, porque hay personas que disfrutan escuchar el
1: Yo
0: espacio.
1: Pienso que siempre algo queda, y insisto en que tenemos que trabajar por la educación del país.
0: Ah, eso es definitivo.
1: Por
0: es
1: la no. educación. Yo no hago nada con decir el Congreso no sirve, los senadores no sirven, diputados no sirven, los síndicos no sirven, no. Tenemos que educar al pueblo para que aprenda a elegir buenos funcionarios.
0: Sí, algo podemos aportar.
1: Buenos representantes.
0: Claro que sí, algo podemos aportar. Bueno, el Consejo Nacional de la Magistratura aún no culmina con el proceso de evaluación y creo que se va a reunir próximamente, creo que el 8 de septiembre, creo que el 8 de septiembre para darle continuación.
1: Esa forma de evaluación, eso hay que cambiarlo.
0: Eso es definitivo.
1: Eso hay que cambiarlo.
0: Oye, eso es definitivo.
1: No, eso hay que cambiarlo. Eso,
0: una gente que tiene 80,000 años.
1: Pero dígame usted.
0: Eso es permanente, porque es editorial.
1: ¿Cómo esta gente, el presidente, el del Senado, el senador del distrito, lo que forman ahora? Sí. ¿Cómo van a examinar un juez que tiene 40 años cuando nunca se han puesto una toma?
0: ¿Tú entiendes? Dígame, entonces, no, es una... Eso es cambiarlo. Yo lo dije aquí en el programa.
1: Eso es contradictorio.
0: Eso es contradictorio.
1: Eso es absurdo.
0: Además,
1: es
0: como que...
1: El juez lo evalúa.
0: Tú sentarlo. Hay una gente que no tiene la capacidad para... Mire.
1: Pero no. Rudy, todavía se habla de Bruno Aponte, se habla de Contín Aibar, se habla del magistrado Machado.
0: Así,
1: o sea,
0: es.
1: Porque dejaron una impronta.
0: Claro, claro.
1: Ese es el ¿quién lo evaluó? La sociedad.
0: Así es.
1: Los juristas.
0: Bueno, Moisés, todos los días bueno para la iglesia, ¿verdad? Claro, y nosotros vamos
2: a encuentro de adoración a Dios. Estamos desde las 6:30 para allá. Por favor, vayan todos a gozarse en el Señor.
0: Mañana estamos ahí.
2: Mañana tenemos
0: el horario de a partir de las 6 de la tarde, ahí en la Duvergé, esquina José Carbucia. Así que vayan por allá para que disfruten de la palabra de Dios. Federico es un invitado.
1: Especialmente
0: permanente.
1: A la pareja.
0: Ah, la pareja. Sí. Tú has disfrutado eso allá.
1: Ya, yo fui muy gustoso.
0: Sí. Bueno, pues el primer domingo de cada mes, pues lo hacemos
2: pues
0: en la mañana,
2: mañana.
0: A partir de las 9 de la mañana. Y los demás domingos. Es a las 6 de la tarde, y así como Federico da el testimonio de que disfrutó el servicio, usted también puede ir y disfrutar el servicio. Familia, te entregamos ya para que cierre por ahí. Buen día.
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0: Espera.
1: Dale a luz.
0: Todavía ando buscando cuál es mi fecha de nacimiento, maestro.
1: ¿Cómo así?
0: Porque oye, hay gente que piensa que uno nació ayer.
1: Lo que pasa es que Judas cree que vendió a Jesucristo y lo que hizo fue que lo empeñó.
2: En mí no creyeron.
1: No aguantó la presión.
2: Me subestimaron.
1: Se tiró la soga.
2: Me dieron la espalda, sí.
1: Buen fariseo.
2: Cuando yo di la mano,
1: la vuelta dio.
2: Pero

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